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16: Afirmativo, mi gente. Continuamos en esta calurosa tarde de jueves 27 de agosto. En esta... Pero no le quita lo bonito. No le quita lo bonito a todo el Team Calor. Disfrutamos de estar empapados de calor. Disfrutamos estos calores para disfrutar más de ese elixir, ¿verdad, mi queridísimo Patas Pochis? 5 de la tarde con 18 minutos. Se están comunicando por acá desde la fronteriza Nogales.
17: ¡Ay, caramba!
16: El saludo para mi compa Cheque. Con mi compa Cheque allá en la fronteriza Nogales, a mi compa Güences. Saluditos, saluditos. Se están reportando a DRH, mis compas de DRH de Becton Dickinson. Que van entrando ahorita a las 5 de la tarde a chambear. Ah, es el turno vespertino. Como en las escuelas, ¿no? En la tarde, pues. En la tarde. La otra vez nos dijeron, ¿no? De 5 a qué trabajaban. Híjola. Pero ya era tarde, ¿no? Entraron a las 5 de la tarde y los de RH, de Becton Dickinson. Dice por acá, compa Johnny, buenas tardes. Saludándote desde la fronteriza Nogales. Tus amigos de RH Becton Dickinson escuchando tu bonito programa. Nos cayó una lluvia en el trayecto del trabajo aquí. Muchas inundaciones, compa Johnny. Rapidito llueve y luego sale el sol.
17: ¡Ay, dice. Caramba!
16: Ahí está, el saludito. Entonces les cayó una lluvia por allá en Nogales, Sonora. El saludito para toda mi bella gente de la fronteriza y heroica. Nogales, Sonora. Saluditos allá a los de RH de Becton Dickinson. Quieren la morrita del Javi. Entonces la vamos a poner con mucho gusto hasta allá, hasta la fronteriza Nogales. Y también el saludo para mi compa Wences y también para mi compa Cheque. Para mi compa Cheque, saludos para él y para toda su honorable familia que lo escuchan por allá en la fronteriza Nogales. También mi compa, el militón de la sierra. Dice, compa Johnny, ¿cuándo vienen a Guaymas? Sé que ahí tengo sus colección de los carritos, ahí me avisan. ¡Órale! Ya se emocionó el Patas Pochis. Nomás vio el mensaje y quería agarrar un 3 estrellas de oro, un norte de Sonora, para pelar gallo. Para irse hecho la mocha, para allá a la heroica. Y para irse acá a Guaymas. ¡Híjola, qué chulada! Unos carritos, Patas Pochis.

0: Poníame acá como ponchadón, ya, flaco. Dice el Patas Pochis que ya no sale el Tigre Toño en las cajas de las azucaritas. Porque a ti te gustan mucho las azucaritas. Y ya no sale el Tigre Toño. La pinta, dice el Patas Pochis que la pinta en la caja, así como el Tigre Toño, así, ¿no? Las manchitas de tigre, pero que no sale al 100 el Tigre Toño. El de los Choco Crispies. El elefante también ya no lo ponen gordo, lo ponen acá cuadrado, un elefantón. Lo ponen bien macizo acá, ¿no? Pero aquí estamos en la época de, ay, ¿por qué lo ponen gordo? O sea, no sé qué, a ver, ¿a cuál otra? Dice mi compa Demetrio. Buenas tardes, mi compa Johnny, mándale una saludona a la Blanquita. Claro que sí. Y a toda la plebada de la Sonora Grupera. Saludos, si me puedes poner la canción Mundo de Amor con los Tucanes.
1: ¡Ay, caramba!
0: Con mucho gusto. Y el saludo para su señora esposa, Blanquita. Claro que sí. Dice mi compa Demetrio. A ver, patas. Dice mi compa Demetrio. Al pan negrito. Ya no le dicen así, ahora le dicen Nito. Porque los negritos nos sentíamos mal. Llorábamos. Todos los que estamos negritos. Llorábamos cuando un niño decía... pásame un negrito. Y yo, le escuchabas que decía el negrito. Yo también. Nos traumábamos. No puede ser. Con razón dicen, vivimos ahora en un mundo de cristal, ¿no? Amalaya, dijo el del barrio, ¿no? No, ese es otro compa. No. La generación de cristal, que todo les hace daño. Todo les hace el pan negrito, ahora le dicen Nito. Híjole, ¿qué tiene ser negro? ¿Qué tiene? Si no tiene nada de malo. Cosa que nos enseñaron a que era algo malo. A que nos mirábamos mal. Si estabas negro, eras feo. ¿Verdad? Antes nos enseñaban, el negro ese feo que está allá. Mira todo negro prieto. Y te lo enseñaron en forma de que está mal. Ser prieto está mal. No, Patas Pochi. El Patas Pochi dice que está mal de carne, dice el Patas Pochi. Trae hambre, pues. No de tamal, que está mal. No que está mal, no está mal, mal. Ay, dice el Patas Pochi de carne. Por ejemplo, allá en el vecino país anglosajón, allá en los Yunates Estates, le dicen a un negro es normal que un güero. Pero si un güero le dice a un negro, le dice niga o negro, ¿Por qué pensamos que los negros tienen un vocerrón, no?
2: Oye, papi, ¿por qué me dice negro, papi? ¿Por qué me dice tú a mí así?
0: Bueno, negro cubano está con el otro, ¿no? Un negro gringo.
3: No tell me, black. You dead for me. Don't tell me, black. Or you is dead.
0: Así no que hablan los... Que hablaran los negros. No. Pues saben, no sé por qué. Pero ahora pues todo les hace daño. A ver, aparte de los cereales, ¿qué otra cosa? Dice mi compa Rogelio Álvarez, compa Johnny. Yo quiero mucho a los animales, a los perros y a los gatos. Pero no me gusta tampoco, como veo en las redes sociales, que quieren humanizar a los perros. Les compran ropita como si fueran de niño, hasta tenis. Le ponen un cuarto como si fuera un niño, con camita. Como si supiera guardar la ropa, con sillones. ¿Yo estoy mal o qué? Bueno, esa es otra lo que está diciendo mi compa Rogelio Álvarez, que estamos humanizando mucho también a los animales. Está bien cuidarlos, tenerlos bajo sombra, con su agua ni templada, ni helada, ni caliente, porque les hace daño. Templada, sus croquetas, ¿verdad? Y quererlos, apapacharlos, que sientan el amor. Más los perritos, ¿no? Los perritos sienten. Tienen esa naturalidad en su ser que sienten cuando tú estás deprimido, cuando estás contento, ellos te acompañan. Los perritos son muy nobles. Pero bueno, es cierto que muchos llegan al extremo de que los humanizan demasiado. Dice mi compa Rogelio Álvarez, compa Johnny, yo tengo un vecino que a su perro, si todos van a comer pizza, en su casa piden pizza para el perro y con los ingredientes que le gustan, porque si no vomita y se enferma el perro, dice.
1: ¡Ay, caramba!
0: El otra vez me estaba comentando el vecino que pagaron 3,000 pesos en una consulta con medicamento.

0: Ya tenía más de 6 meses que lo habían, que había entrado en cirugía porque se había puesto mal del estómago. Ahí cerca de 20 mil pesos.
1: ¡Ay, caramba!
0: En la operación del perro, más 6 mil de las consultas con medicamento. Compa Johnny, eso yo no lo gano ni en 2 meses, dice compa Rogelio. Oye, y cuando se enferma tu chamaco, lo llevas al similar y te gastan 150 pesos con ti consulta y medicamento, ¿no? Y todo el asunto. ¡Ah, no! Pero que no se enferme el perrito, porque ahí sí, saca los ahorros. Y... que no estoy diciendo que esté mal, claro que no, hay que cuidar a los perritos. Hay que cuidarlos a los animalitos, son nuestra compañía, son parte de la familia. A ver, dice por acá, a ver qué dice... Ah, mi compa Militón de la Sierra dice, el Pancho Pantera, oye, sí es cierto. Y la imagen de la marca Tía Rosa es más joven, ya no la ponen viejita a la Tía Rosa. O bueno, ahorita que es viejito, porque ahorita 60 años no, ya no es viejito.
1: ¡Ay, caramba!
0: Ahorita lo ponen como bien sazonas a la de 60 años. Ahí está la Maribel Guardia, pues, ¿no? ¿Y al Pancho Pantera cómo lo ponen? Porque ya estaba cuadrado el Pancho Pantera, o ya no sale. Ya no sale el Pancho Pantera. ¿Qué dice mi compa Juan de Edmonton? ¿Qué dice Patas Pochis? Reprodúcelo, por please.
2: ¿Qué onda, Johnny? Hey. Oye, te estoy oyendo hablando de los colores de las razas.
0: Sí.
2: Sí es cierto, es un problema acá. Por ejemplo, yo cuando recién llegué y jugaba fútbol, jugábamos contra equipos, jugaba en un equipo de latinos, así pues, y hablábamos español entre nosotros cuando jugábamos contra equipos de otros, ¿no?
0: Sí.
2: Güeros o morenitos, los negritos, los hindús y de todos colores había equipos. Cuando jugábamos contra los de raza negra, pues nosotros decíamos, vamos contra los negros. Y nos decían, tengan cuidado cuando digan eso porque se pueden meter en problemas. Y, ¿qué quieres que les diga? ¿Amarillos? Ajá. ¿De qué color? O sea, estoy hablando de la raza. Pero sí se ponían acá muy, muy melancólicos, con ese tema. Y todavía se ponen, cada vez está peor, pero... pues uno, ya te la sabe, uno a la vieja usanza.
0: Así ya mismamente.
2: Les doy una clase de la lengua de la Real Academia Española. Ancina. Digo, pues, ¿cómo denominas entonces a las razas? Morenos. Morenos somos nosotros, digo, los latinos.
0: Claro, morenitos,
2: pero
0: prietitos.
2: A la raza negra.
0: La raza negra. Siempre digo, se ha conocido,
2: pues,
0: así.
2: Nosotros usamos la palabra negro para decir hasta el color de un animal, el color negro. Y muchas formas, ¿no? Muchas formas, pero la gente se ofende muy rápido, la neta. No aguanta nada.
0: Ahí está mi compa Juan de Edmonton, dando su opinión al respecto. Es que ahorita todo hace daño. Hasta nosotros que ya nos hicimos a la nueva onda de las nuevas tendencias, nosotros que ya vamos de mediodía para abajo, también la hacemos de emoción. Ay, no me digas así, no te me quedes viendo tan feo, me voy a deshacer, ¿no? Entonces, la vieja escuela también, tenemos que aguantar vara, y dejar estas nuevas tendencias que hagan lo que quieran. Al cabo, ya que no falta para que nos eches un puño de tierra, ¿no? Sí, pues, híjola. Pero sí es cierto, también los mexicanos hacemos de emoción cuando andan por allá por el otro lado. Y los negros, eso sí, es muy conocido que... Es muy conocido que aguas con que ligas negro, ¿eh? Aguas, porque hay broncas macizas. Se pueden agarrar a golpes, o por lo menos, ¿no? Por lo menos. ¿Qué dice mi compa Cacho? ¡Ah, es que mi compa Cacho! Nos compartió unos cuadros. Él hace trabajos de enmarcado, y nos mandó unos cuadros muy bonitos. Unos cuadrados así muy bonitos. Nos mandó a Arnold Schwarzenegger, nos mandó a Lou Ferrigno, nos mandó a quién más. No. Nos mandó unos cuadros muy bonitos, muy paradisíacos, pero nos estamos sorprendidos. Y el Patas Poche nos dice que él nomás hace las pinturas. Hace el puro enmarcado, pero es muy buen trabajo. ¿Qué dice Patas Pochis?
3: Puras, A la Gloria Trevi, Alejandra Guzmán, al Rambo.
0: Me encanta que todos los que somos cañonazos gruperos nos seguimos el rollo, ¿no? Nos seguimos el rollo a todo dar. A ver, ¿qué dice por acá? Hola, Johnny, buenas tardes. Aquí se reporta el Psycho. ¡Órale! Para mandar un saludo para la bandera, para el compa Cacho, para el compa Trini, Rogelio Álvarez y para el Patas Pochis. Ponme una canción de Eros Muño, ni te conozco ni me saluda, así se llama la canción. Ándale. Gracias y buenas tardes. Saludo para mi compa, el Psycho, que se está reportando. Vamos a descifrar qué canción nos está solicitando, ¿verdad? ¿Qué dice, Patas Pochis? Vamos a la pausa. Ahí volvemos con ese tema tan controversial. ¿Y usted qué opina?
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0: 6 de la tarde con 3 minutos. Escuchamos a Javier Solís y Payaso. ¡Qué rolón! ¡Qué rolón! Dijo el desobrante. Saludos a mi compa el Psycho. Ahí le pusimos el tema de Edén Muñoz. Ni te conozco ni me saludes. Se lo pusimos con mucho gusto. Para mi compa el Psycho. También dice, para mi compa Juan de Edmonton, dice, fue una rola de los Haces de Durango, el negro no puede, ahí hablando del tema, dice, ¿no? Ahí se lo pusimos con mucho gusto. También tenemos un audio de mi queridísima Bianquita, ¿qué dice?
1: Agua con que digas negro, ¿eh?
2: Muy buenas tardes, Johnny, ¿me puedes poner con el grupo Laberinto? Abrígame, saludos para todos de parte de Bianca, bendiciones de Guaymas.
0: Saludito, Bianca, qué bueno que te comunicas con nosotros, ahí complacimos el tema musical que nos estaba solicitando. Con el grupo Laberinto, abrígame el tema. A ver, ¿qué más no queda para las pochis? ¿Qué más? A ver, ya, son todos. Son Toños, el de la pipa. Ahí está. Bueno, dice por acá mi compa Rogelio Álvarez. Yo tengo un perrito muy bonito. Lo adopté, venía de trabajar y se vino atrás de mí. Y pues como nadie lo llamó, pues llegó conmigo a la casa. Aquí lo tengo en el Porsche trasero de la casa, enfrente del guayabo donde yo me siento. Luego te mandaré foto. Ahorita, luego que lo bañe, dicen. Pero lo tengo muy buen cuidado, compa Johnny. Acá atrás en el patio, me cuida muy bien la casa, ladra mucho. No le faltan sus croquetas y el huevo revuelto con tortillitas que también le encantan en la mañana. Siempre le pongo agüita. Y para mí eso es normal, no tenerlo dentro de la casa, aunque respeto a las personas que tengan a sus animales adentro de su casa y unas hasta duermen con ellos en las camas y en los sillones, dicen. Pero bueno, eso cada quien. Qué bueno que mi compa Rogelio Álvarez tiene muy bien cuidado a su perrito. Pues no dices cómo se llama, pues. Mándanos el nombre del perro. Es más, luego que nos mande la foto, mándanos el perro. Mándanos el nombre del perro. Dice también mi compa Rogelio Álvarez, compa Johnny. El otra vez que estabas hablando de las cartitas de los luchadores, también había chicles, que tenías un chicle, venían pegados en una cartulina y atrás del chicle te decía si tenía premio o no. Oye, sí es cierto, ¿eh? Mañana hablamos de eso con todo el favor de Dios.
3: ¡Neta,
0: ya mañana será otro día, porque son las 6 de la tarde con 6 minutos, pero ¿cómo? Nos despedimos, gracias, mi gente. 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Se despide el Patas Pochi y su servidor, el compa Johnny. Y hablando del perrito, nos despedimos con el baile del perrito. Dios me los bendiga, cuídense mucho. Hasta mañana, con todo el favor de Dios.

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0: Che, esos tenis nuevos que traes, ¿dónde los compraste?
1: Uy. ¿Qué le parece, compa Javier, si le echamos una rolita con todo el sabor a Sonora?
2: Que suenen los picadientes y baile lo macizo, mija.

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13: Vámonos, continuamos con Patoni. Si nos aventamos unas rolitas viejitas, bonitas, mi cuchicuchi, ¿qué le parece?
14: Amigo de las canciones escolares, seguimos continuando con más canciones para recordar bellos momentos. ¡Ay! Y así dice, Contacto Norte, viejones, fierro.
13: El compa Tony Aguirre, échale ánimo.

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2: Ya. Parece que me están esperando. Es cierto. ¿Ya estamos listos? ¿Eh? ¿Qué cosa? Ya, está corriendo. Súbele, dame más volumen. Que se sienta el ritmo.

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2: Continuamos para darle gusto al compa Javier. Le gusta esta rolita con el toque y el sabor del Contacto Norte. El Negrito.

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2: Y avanzamos con algo de los temas grabados con mucho gusto para toda la gente de Sonora. Se llama La Chica, La Chica, el Boulevard, y lo bailamos bonito.

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1: A mí me gustan los corridos porque son los hechos reales de nuestro pueblo.
2: Sí, a mí también me gustan porque en ellos se canta la pura verdad.
1: Pues ponlos pues, órale, ahí va.

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1: 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Sonora
2: Grupera. ¿Qué le parece, compa Javier, si le echamos una rolita con todo el sabor a Sonora?
3: Que suenen los picadientes y baile lo macizo, mija.

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2: Vámonos, continuamos con Patoni. Si nos aventamos unas rolitas viejitas, bonitas, mi cuchi cuchi, ¿qué le parece?
3: Amigo de las canciones escolares, seguimos continuando con más canciones para recordar bellos momentos. ¡Ay! Y así dice, Contacto Norte, viejones, fierro.
2: El compa Tony Aguirre, échale, ánimo.

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2: Salud, ya para la raza.

0: Ok, ahí quedamos el material pasado.
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8: 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Me acuerdo en el año del 92, mi amigo, yo andaba cuidando la vaca de mi jefe allá en el rancho. No tenía mucho progreso, pero después

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0: grandes al ritmo de cumbia. Amanda, ciérrale, continuamos. Puro Durango Norte.
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1: ¿Qué tal? Muy buenos días. Es la mañana del viernes ya. Viernes, estamos a viernes 28 de agosto de 2026. Muy buenos días. Gracias por permitirnos acompañarla. Iniciamos la emisión matutina de hoy de Expreso 24/7. Aquí estaremos con usted si nos permite hacerle compañía, si nos permite informarle en estas próximas dos horas de aquí a las 9 de la mañana con lo más importante de la información, con los últimos acontecimientos, la información que esté surgiendo desde luego al momento, de aquí a las 2, de aquí a las 9 de la mañana, bueno, dos horas, ¿verdad? Dos horas con la información más relevante de las últimas horas y lo que está ocurriendo. Lo saluda Marcelo Bailis. Espero que haya amanecido muy bien. Lo que resta del día, que es muchísimo, apenas son las 7 de la mañana con 2 minutos. 7 con 2 minutos, lo que resta de este viernes, que sea mucho mejor. Mucho mejor. A nombre del equipo editorial, del equipo web, del equipo de producción, le damos la más cordial bienvenida. El equipo de producción con Daniel Ríos al frente, el apoyo de Mauricio Galaviz. Esta mañana aquí en Expreso 24/7, mire, vamos a darle un avance, un adelanto del contenido informativo para esta mañana, de qué vamos a informarle, de qué vamos a estar hablando en estas próximas dos horas. Vamos a darle seguimiento al tema de las visas, mejor dicho, al tema de la decisión que tomó el gobierno de Estados Unidos de cancelar las citas para precisamente dentro de todo este trámite de otorgar visas. A ver, a esta hora del día y después de un par de días de que se dio esta orden a los consulados de Estados Unidos en todo el mundo, pero en particular en México, ¿qué es lo que ha ocurrido? ¿Qué se sabe hasta el momento? ¿Siguen siendo las visas para los o las citas para las personas que aspiran a ser residentes legales o se ha extendido esto también a los turistas? Vamos a hablar de este tema con Ricardo Galindo. Él es abogado en materia de migración, especialista en materia de temas migratorios. También hablaremos sobre los resultados, el balance o el saldo de las últimas lluvias en Sonora. Vamos a enfocarnos al municipio de Álamos. Ahí cayó en Álamos un torrencial aguacero la noche del miércoles. Dejó algunos daños, sobre todo en comercios. Hablaremos de qué ha transcurrido en estas últimas horas, cuál fue el balance de esa lluvia, los daños que provocó esa lluvia y cómo se han recuperado a más de 24 horas de esas muy, muy fuertes lluvias. Repetimos que se registraron en Álamos. Ayer siguió lloviendo, llovió en otras partes del estado, llovió en Nogales, por ejemplo. Siguió lloviendo para la región serrana. En Hermosillo nos quedamos viendo nada más. Bueno, sí se presentaron algunas precipitaciones, ¿no? Muy rápido, muy breves, no fueron generalizadas. Eso sí, también se presentaron algo de vientos y los problemas que trae los vientos. Bueno, daremos seguimiento al estado del tiempo y cómo viene el fin de semana. Estará en el estudio Javier Lamarque Cano, es aspirante a la coordinación de los comités de defensa de la transformación y la soberanía. Es el aspirante a la coordinación estatal de este comité, a la coordinación en Sonora de este comité de la transformación, que ya sabemos, lo hemos informado y es muy conocido que quien gane, quien sea designado como coordinador, será después el candidato al gobierno de Sonora por Morena y toda esta coalición llamada Cuarta Transformación. ¿Sabe de qué también vamos a hablar este día? Es aniversario luctuoso de Juan Gabriel. 10 años del fallecimiento de Juan Gabriel. Nos vamos a enfocar no tanto en su carrera musical, que monstruosa, es enorme, ¿verdad? De mayores dimensiones, de muy grandes dimensiones. vamos a hablar de sus últimos años y de la vida que tuvo él efectivamente en Guaymas, en San Carlos, de su residencia. Hablaremos de esto con el promotor turístico Ariel Gaspar Osuna. Y mucho más esta mañana aquí en Expreso 24/7. Recuerde, viernes, los viernes tenemos la sección de Butaca 24/7 con Flavio Valencia. 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Bueno, parte de lo que vamos a informarle de los temas que vamos a abordar esta mañana, acompáñenos, así iniciamos Expreso 24/7. 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Muchas gracias por su preferencia. 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Vías de comunicación, vías de contacto, todas nuestras redes sociales, sus comentarios los puede dejar en nuestra transmisión por Facebook, por nuestra transmisión por YouTube, o enviarnos un mensaje, enviarnos un comentario al siguiente teléfono. Un mensaje vía texto, vía WhatsApp, agréguenos ahí a sus contactos. El número es 6624-760445. Repetimos, 6624-760445. Usted seguramente tiene algo que decirnos. Repórtese con nosotros. Escríbanos donde quiera que se encuentre. ¿Está usted en alguna comunidad del sur del estado, del Valle del Mayo, por ejemplo, del Valle del Yaqui, de Ciudad Obregón o del municipio de Cajeme, en Guaymas, en Empalme? Algo tiene que decirnos. Esperamos contar con su participación. Son las 7:09. Vamos con las noticias, con la información. Para comenzar, le vamos a compartir parte de lo que publica el periódico Expreso esta mañana. Periódico Expreso es el impreso, el trabajo, el esfuerzo informativo, el ejercicio informativo impreso, escrito de este grupo, de esta empresa Emedia, ya casi 21 años, informándole día a día de lo que acontece en Sonora. Hoy en portada, reconocen a mujeres por sus aportes a la ciencia. Por primera vez el gobierno de Sonora entregó el premio estatal Mujeres que Transforman el Conocimiento, una iniciativa impulsada por el gobierno de Alfonso Durazo, con el objetivo de reconocer y potenciar la participación de las mujeres sonorenses en la investigación con perspectiva de género. También en la portada de Expreso, reapertura ganadera abre paso a mayor industrialización, dice Canacintra. La reapertura de la frontera para la exportación de ganado representa una oportunidad para los productores sonorenses, pero también debe impulsar una mayor transformación de las materias primas dentro del estado, consideró Iván Contreras Tapia, presidente de la Cámara Nacional de la Industria de Transformación Canacintra Hermosillo. El dirigente empresarial señaló que recuperar el acceso al mercado estadounidense se permite a los ganaderos diversificar sus opciones de comercialización, particularmente después de la incertidumbre provocada por los cierres a la exportación. Y también el presidente municipal de Hermosillo, Antonio Estiazarán Gutiérrez, acompañado de la presidenta de DIF Hermosillo, Patricia Ruibal Zaragoza, presentó ante integrantes de la Academia Mexicana de Gastronomía una muestra de la riqueza culinaria de Hermosillo y Sonora como parte de una estrategia para promover su identidad y atractivo turístico, como una forma de expresar la identidad y una oportunidad para proyectar a Hermosillo hacia serán compartido durante un encuentro con representantes de la Academia Mexicana de Gastronomía, así como la embajadora británica Susana Goshko, el embajador del Líbano George E. Halad y la alcaldesa de la delegación Cuauhtémoc, Alessandra Rojo de la Vega. La diversidad de sabores, productos y tradiciones que distinguen a la capital sonorense. En la de último momento, la información al cierre, las de último momento. Esta mañana Expreso le informa, inhabilitan a Sandra Cuevas por operativo Diamante. Ella fue, a propósito, fue una alcaldesa también de una de estas demarcaciones de la Ciudad de México. Está Alessandra Rojo de la Vega. Sandra Cuevas. Sandra Cuevas, me quedé con Alessandra Rojo de la Vega, que estuvo presente en ese evento de gastronomía, ¿no? Pero Sandra Cuevas, el Tribunal de Justicia Administrativa de la Ciudad de México inhabilitó por un año a la exalcaldesa Sandra Cuevas al determinar que incurrió en abuso de funciones e irregularidades durante el operativo Diamante de 2023. La resolución aún puede impugnarse. Jueza de Estados Unidos frena sanciones de Trump contra Atrophic. Una jueza federal de Estados Unidos declaró ilegales las sanciones impuestas por el gobierno de Donald Trump contra Atrophic al considerar que fueron una represalia por las críticas de la empresa de inteligencia artificial al Pentágono. Tifón. El tifón Saudel toca tierra en China. Son ciclones tropicales, también huracanes, le llaman de esta manera, tifón. Tocó tierra este viernes en China con fuertes vientos y lluvias intensas. Más de 200 vuelos fueron cancelados en aeropuertos del este y sureste de ese país, mientras las autoridades prevén precipitaciones de hasta 280 milímetros. Estados Unidos aprueba vacunas actualizadas contra COVID-19. Mire qué buena noticia. La FDA aprobó las vacunas actualizadas contra COVID-19 de Moderna, mientras las autoridades prevén precipitaciones de hasta 280 milímetros. Estados Unidos aprueba vacunas actualizadas contra COVID-19. Mire qué buena noticia. La FDA aprobó las vacunas actualizadas contra COVID-19 de Moderna, de Novavax y de Pfizer para la temporada 2026-2027. Las nuevas fórmulas están dirigidas contra la variante XFG, considerada dominante para la próxima campaña. Y en interiores, pues mucho más información. 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Presenta ISAF, el Instituto Superior de Auditoría y Fiscalización, como su nombre lo dice, es el que pues hace las cuentas, se mete a los números de las dependencias estatales y a los ayuntamientos de Sonora para pues revisar que pues chequen los números, ¿no? Que así de sencillo, ¿no? Que todo lo que entre, todos los recursos que entraron, salieron y salieron a donde deberían de ser, pero también que eso que se hizo, pues se ha hecho bien, ¿no? Miren síntesis, ¿no? Pues yo sé que es bien complejo, muchos contadores o auditores me han de decir que qué simple lo dijiste, ¿no? Y es un arduo trabajo, ¿no? Debería ser y lo es. Fueron auditados, mire, 120,323 millones de pesos del año pasado de la cuenta pública 2025, de los cuales 100,054 millones de pesos son del orden estatal. Se informó que se revisaron proyectos en 9 entes estatales por 2,473 millones, así como obras ejecutadas por los 72 municipios por el orden de los 2,128 millones de pesos. Es la cuenta pública 2025 del ISAF. Y también hoy en las páginas de Expreso le informamos que frenan a candidatos con dos ciudadanías. A 4 años de la elección presidencial de 2030, la presidenta Claudia Sheinbaum enviará al Congreso una iniciativa de reforma constitucional para prohibir que personas con doble nacionalidad puedan contender por la presidencia de la República, gubernaturas y la Jefatura de Gobierno de la Ciudad de México. Queda fuera litio de lista de críticos. El gobierno federal no incluirá el litio en la lista de minerales críticos que elabora, aseguró.

0: Flor de María Harp, directora del Servicio Geológico Mexicano. Va Pemex y Hacienda contra el huachicol. Hayan en Tamaulipas un huachizológico. ¿De qué se trata esto? ¿Un zoológico clandestino? Autoridades federales aseguraron 5 inmuebles presuntamente utilizados para el manejo ilegal de combustibles y rescataron 135 animales exóticos, incluidos tigres, leones, monos araña, durante cateos realizados en Tamaulipas y Altamira, Tamaulipas. En Tampico, perdón, y Altamira, Tamaulipas, se dedicaban a todo. Es que ya luego entran a esas actividades ilícitas y pues ya le entran a todo, ¿no? Sí, ya estamos aquí, dicen, ¿no? Supongo que es la mentalidad de los delincuentes. Ya andamos en esto de la maña de las actividades ilícitas, pues se diversifican y efectivamente, ¿no? Le entran a todos. Se desploma ánimo de invertir en México, dice Coparmex. Pierden empleos formales en julio. En julio de este año, la tasa de desocupación en el país bajó 0.09 puntos, de acuerdo al INEGI. Y mucho más en expreso.com.mx. Vamos a un corte comercial. Permítanos un momento. Son las 7 de la mañana con 17 minutos. Regresamos.
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1: Continuamos, efectivamente, ya son las 7:22, 7 de la mañana, 22 minutos. Bueno, vamos a darle un giro, mire, ¿qué giro le vamos a dar aquí a la información? Pero pues es información, ¿verdad? Es noticia, todo este día usted va a estar escuchando de este tema. Y lo vamos a aterrizar aquí en Sonora, ¿verdad? A lo que tiene que ver con Sonora, el 10º aniversario luctuoso de Juan Gabriel. Se cumplen 10 años de la muerte de Juan Gabriel. ¿Para qué le digo? Está de más decirle, una de las figuras más importantes de la música popular mexicana, de la música en general. Una década de su partida. Pero nos viene a la mente inmediatamente a los sonorenses, ¿verdad? Que en esos últimos años, parte de su vida, de su última etapa, de sus últimos años, estuvo viviendo aquí en San Carlos, en el municipio de Guaymas, y alguien que tuvo contacto, que lo conoció, sabía dónde vivía y a lo mejor convivió con él, ¿verdad? Él me va a decir ahorita, me va a corregir. El promotor turístico Ariel Gaspar está con nosotros en esta mañana. Ariel, muy buenos días, gracias por estar aquí, aceptar esta conversación. ¿Cómo te va?
2: Hola, Marcelo, buenos días y un saludo a tu auditorio. Pues aquí andamos.
1: Sí, conviviste, ¿verdad?, con Juan Gabriel en algunos momentos, Ariel.
2: Sí, sí me tocó verlo. Pues era un vecino, éramos... estuve desde que llegó a ayudar a buscar dónde hospedarse. En algunos pasajes de esos 3 años, 8 meses fue lo que duró acá.
1: Sí. ¿En qué casa es? A ver, ubícanos un poco, a ver, ¿dónde vivió él?
2: La calle Almejas.
1: Sí.
2: Para ubicarlos donde está el Club Dúo.
1: Sí.
2: Esa es la callecita de
1: para llegar ahí a su casa. Lo que
2: para
1: fue
2: llegar
1: su
2: a su casa.
1: Casa.
2: Uno se mete, ¿sí?, para allá. ¿Dónde era el Shangri-La?
1: Ándale, muy bien. Oye, era una casa, no se ve en algunas imágenes, no se ve muy ostentosa. Sí, grande, pero no muy ostentosa, al menos por fuera, no sé, por dentro. ¿Tú la conociste?
2: Sí, sí, me tocó. No era muy ostentosa.
1: Sí.
2: No era muy ostentosa, pero...
1: bien cuidada, buenos detalles nomás tenía.
2: Exageradamente la vista que tenía, el acceso al mar. Y aparte, pues era nomás era la casa, había rentado otras 2 casas más ahí mismo, y en una pues donde vivían los ingenieros, otra donde vivían la gente que trabajaba con él, y después compró lo que todo el Shangri-La, todo lo sí. que era lo que fue el Shangri-La, y ahí es donde quería, donde tenía proyectos ya de construcción, ya más a futuro.
1: Oye, Ariel, no sé si te contó él o supiste qué lo llevó. Bueno, pues las maravillas ahí están, ¿no? De San Carlos, sus playas, sus atardeceres, en fin. Uh-huh. Pero a él en particular, ¿qué lo llevó a tener su propiedad, a vivir o a compartir su vida, entre otras ciudades, en San Carlos?
2: Ajá. Fíjate, eso yo lo... bueno... él llegó a Hermosillo primero, él sí. llegó a Hermosillo precisamente hace pues, ya los 13 años, 14 años, y iba a haber algún evento en Hermosillo con él, ahí sí yo te mentiría, si fue al Palenque o algo, no sé.
1: Sí,
2: no
1: un
2: sé.
1: Evento tuvo.
2: A un evento Hermosillo, y él se vino 3 días antes, se fue a Hermosillo 3 días antes, pero al estilo de él, al día después sale y él quería playa y un día se va a Quino y al otro día se vino para San Carlos.
1: Sí.
2: Llega a San Carlos y lo que sí supe de parte de gente ahí cercana, que él sí tenía así como que esa de comprar casas.
1: Invertir.
2: Sí. Y cuando llega acá, pues llega en unos condominios. Y desde aquí, de exactamente donde él llegó, sea, no sé si puedo decir que es la posada. De ahí se ve enfrente precisamente la casa que él quería.
1: Sí.
2: Y él se levantaba y veía y decía, yo quiero vivir allá, yo quiero vivir allá. Y luego ya regresa y eso es lo que vio, la paz. Y que él estuvo aquí, lo que a él le gustó, fíjate, ¿por qué sí. San Carlos? Porque fue otro vecino más, nadie lo acosaba, nadie, además no lo pelábamos, pues.
1: Sí.
2: Él es el que tenía que andar, hey, soy yo, ¿no? Era así era.
1: Oye, ¿y sus amigos? A ver, compártenos un poco lo que alcanzaste a conocer de cómo fue su vida. Lo conocieron y sus amigos, llegó a convivir con ellos. ¿Cómo fue esa parte?
2: Fíjate qué bueno que me preguntas eso, porque los vecinos más cercanos son los que sí se hicieron como que él sí llegaba a sus casas y entraba como Juan en su casa, como dice literal, ¿no?
1: Entraba como Juan Juanita, por su casa, sí.
2: El Juanita Fortes, que también ella es una de las vecinas que tenía ahí. Y Juanita,
1: verás, te perdimos, Ariel.
2: Ahí está. Juanita, la que vivía enseguida, es el señor don Rafael Caballero, que en paz descanse también.
1: Fue su vecino.
2: Sí, ahí tenía, sí. Vivía dos casas de ahí de con él. Eran uno de los, pues el anfitrión absoluto, le decía,
1: sí,
2: ¿no?
1: Sí, totalmente.
2: Y él uno de los que llevaba ahí. Se hizo muchos amigos también por acá de... Porque se festejó los 45 años de... 45 años de artista.
1: Sí.
2: Se festejó acá en San Carlos. Y ahí yo creo que fue la mayor prueba, Marcelo, de conservar su amistad, ¿no? Porque era no decir nada. El sí. primer paso era no decir nada, que iba a ser esa fiesta y quiénes iban a estar, y consígueme luces, consígueme mesas, consígueme todo eso, y aguantar callado semejante fiesta, ¿no? Decir sí. que... Y ahí fue más bien los vecinos, los cercanos ahí. A mí era así de que siempre que necesitaban algo, que conseguir un carro de renta, ayudar a acomodar a los invitados. Y fueron varios favores, porque también se presentó en Obregón en esos años. Fue el último concierto que hubo aquí en Sonora.
1: Sí.
2: Y él se presentó en Obregón estando viviendo él aquí en San Carlos. Y a toda la gente iba, la traía, era conseguir con Alma Valdés también, creo que no me acuerdo quién eran los que me ayudaban ahí con la cuestión de mover a la logística. Era ese tipo de vecinos de pedir ese favor, ¿no?
1: Sí.
2: De literalmente así como que chispen. Chispear la estadía de él.
1: Sí. Oye, ¿nunca se prosperó la idea de colocar una estatua de Juan Gabriel, un busto, algo así? En su momento se manejó, ¿no? ¿No prosperó? ¿Qué pasó, Ariel?
2: Fíjate, qué bueno que me preguntas eso. Eso ha sido algo que hemos tenido bien pendiente. Aquí en la Plaza Fundadores de aquí en San Carlos, pues empezamos con la familia Caballero, empezó con primero con don Rafael, ¿no?
1: Sí.
2: El segundo iba a ser don Alberto. Y esa era, hablamos con un escultor, Marlon Valderrama.
1: Marlon Valderrama, sí, el que sí. hizo el danzante Jackie, el
2: ajá,
1: monumental ese rumbo a Ciudad
2: Obregón. Exactamente.
1: Sí.
2: Y quedó en el proyecto, de hecho él hizo ya está lista como nomás para...
1: Ya está lista el monumento,
2: sí.
1: Ah, mira.
2: La réplica, ¿cómo se llama? El proyecto, pues ya para
1: sí.
2: empezar a...
1: A escala.
2: Escala, exactamente, sí. La escala. Y le paramos, o sea, se paraba un... Es falta de voluntad, en realidad, sinceramente ha sido falta de voluntad. Siempre hemos querido todo el tiempo de que vamos a hacer, dónde aplicarla, sí. hay cambios de siempre hay que apoyar aquí entre el gobierno, ayudarnos,

0: Ana, pues es allá la familia, se habló con la familia para poder nosotros hacer un tipo festival homenaje. Tenemos el permiso de usar el nombre de Juan Gabriel. Y de hecho también tenemos partituras, por si queremos hacer algo, pues me entiendes, ya
1: Sí.
0: tenemos el permiso de Iván el Hijo. Y eso también lo tenemos en un futuro, no estoy hablando inmediato, para el próximo aniversario luctuoso.
1: Para el próximo aniversario luctuoso. Bueno, entonces,
0: Oye,
1: en síntesis, ¿tú crees él vivió bien esos últimos años? ¿Estuvo a gusto? ¿Él estuvo tranquilo? ¿Tuvo una buena convivencia ahí en San Carlos?
0: sí, pues hasta el amor encontró acá, acuérdate.
1: Sí,
0: O sea, él vivió muy
1: ¿no?
0: feliz, él era
1: Sí.
0: muy feliz aquí en San Carlos. Yo creo que imagínate, ¿quién no es feliz aquí?
1: No, pues.
0: Caminando en la playa, viendo el
1: Sí.
0: amanecer y mejor hasta atardeceres del mundo.
1: No, pues.
0: Imagínate,
1: Totalmente, ¿verdad? Definitivamente.
0: es él la verdad, era él lo que buscaba mucho, yo creo que era eso, no ser el Juan Gabriel y ser don Alberto.
1: Buscaba eso, no ser el Juan Gabriel y ser el don Alberto. Bueno,
0: Y
1: pues
0: creo que los sonorenses
1: sí.
0: somos muy así con los artistas, ¿no? Los hacemos muy nuestros compas, los hacemos muy
1: Sí.
0: nuestros vecinos. Es uno más, pues no, no. Aquí como que el ego del artista es siempre ha querido pues pasar desapercibido y aquí se quedó. Un dato muy importante, Marcelo,
1: Sí, a
0: aprovechando,
1: ver, sí.
0: es que su casa es el geranio y las bugambilias. Está intacta como si fuera a volver.
1: Sí, está
0: Hasta el
1: intacta.
0: momento.
1: No, no la
0: 11.
1: vendieron ni nada entonces,
0: Sí se
1: dices.
0: vendió,
1: Ah, bien.
0: pero el que la compró era un super fan de él.
1: Sí.
0: Super fan de él. O sea, lo admiraba tanto que la casa está ahí como si fuera a
1: Sí.
0: regresar don
1: No le ha
0: Alberto
1: movido
0: Juan Gabriel.
1: nada. Órale,
0: Pues lógico,
1: sí.
0: ¿no? Lo que se puede echar a perder un saco y esto, pero todo lo
1: Sí.
0: demás se le puso acrílico para seguirlo conservando. Todo lo
1: Justo,
0: demás está
1: sí.
0: igual, no le ha hecho ninguna modificación.
1: Bien. Ariel, pues muchas gracias. Gracias, gusto saludarte y gracias por habernos aceptado, por haber aceptado esta comunicación y compartirnos pues todos estos detalles, estos pasajes de la vida que fueron pues a final, ¿verdad? A final de cuentas de los últimos años de este gran artista mexicano, Juan Gabriel, que hoy cumple 10 años, es su aniversario luctuoso número 10. Muchas gracias, Ariel.
0: No, pues gracias a ti por honrar el legado, ¿no? De que se fueron Alberto, pero Juan Gabriel todavía nos tiene aquí hablando de él.
1: Efectivamente, como los grandes, ¿no? Totalmente.
0: Sí.
1: Gracias, Ariel.
0: Hasta
1: Hasta
0: luego,
1: luego.
0: buen día.
1: Muy buenos días, muchas gracias, Ariel Gaspar, es promotor turístico. Y pues ya lo escuchó usted, tuvo esa cercanía, tuvo esa convivencia, esos momentos con Alberto Aguilera Valadez, nombre real del cantante, que murió el 28 de agosto de 2016 en Santa Mónica, California, a los 66 años. Su trayectoria dejó más de 1.800 composiciones, de acuerdo con los diferentes registros, canciones como Amor Eterno, Querida y Hasta que te conocí. Se mantiene como referencia de la música mexicana, aunque nació el 7 de enero de 1950 en Parácuaro, Michoacán. Juan Gabriel construyó una parte fundamental de su identidad artística en Ciudad Juárez, Chihuahua, donde comenzó su camino hacia la fama. Correos de México destacó precisamente esa relación entre el artista y la ciudad fronteriza al conmemorar su 10º aniversario luctuoso. Juan Gabriel, México recuerda al Divo de Juárez 10 años después, a 10 años de su muerte. Y ahí está su música, ¿no? En las redes sociales, en las Instagram, vistiendo con su música, pues, infinidad de momentos, ¿no? En los TikToks, esos solos de Bellas Artes, ¿no? Esos sinfónicos vistiendo, le repito, siendo música de fondo de innumerables, no, hombre, en sin fin, le puedo decir que millones, ¿verdad? De reels que se encuentra usted vestidos musicalmente con las piezas de Juan Gabriel. Vamos, es parte, ¿no? Que prueba que permanece ahí su música. Vamos un corte, permítanos un momento, regresamos.

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1: Gracias, estamos de regreso en Expreso 24/7. Ya son las 7 de la mañana con 41 minutos. 7:41. Vamos con más información. Hacemos enlace ahora con nuestro compañero Carlos Romero. Muy buenos días, Carlos. Adelante.
2: Hola, ¿qué tal, Marcelo? Muy buenos días. Excelente mañana para ti y para todas las personas que escuchan las estaciones de E-Media.
1: Bueno, mañana de viernes, Carlos.
2: Mañana de viernes, llegamos al viernes, Marcelo, así como siempre te digo, contra todos los pronósticos, contra... ¿no?
1: Y vaya que si estaban adversos allá por el lunes, ¿no?
2: Sí, el lunes no se veía muy claro, la verdad, ¿no? Se veía bastante difuso el viernes, sí. Pero bueno, ya estamos en el viernes, gracias a Dios. Y bueno, pues nos despertamos con buenas noticias, Marcelo. Fíjate que en el municipio de Cajeme, pues en cumplimiento con un compromiso que asumió por allá en abril de este año, en el municipio de Cajeme, el gobernador Alfonso Durazo entregó 7 camiones nuevos para la gente de ahí del municipio. Las unidades de transporte urbano son nuevas, Marcelo, y bueno, se entregaron pues para beneficio y gozo de ir de la gente del municipio de Cajeme y para fortalecer la movilidad y mejorar la calidad en el servicio en el municipio. Como parte de las acciones para continuar modernizando el transporte público urbano en Cajeme, 7 nuevas unidades se incorporaron a las líneas 11 y 14. Esas son las dos líneas que se van a ver beneficiadas en esta ocasión, la 11 y la 14. La gente de Cajeme sabe bien de cuáles líneas son las que estamos hablando, con lo que suman 88 unidades nuevas ya integradas durante la presente administración estatal, representando una inversión acumulada de 264 millones de pesos. Cabe recordar una nota publicada el día de hoy en nuestra edición impresa de Expreso, en la página 3, Marcelo, detalla que cabe recordar que al inicio de la administración estatal, en el 2021, Ciudad Obregón contaba con apenas 66 unidades en circulación, todas fuera ya de su vida útil y sin aire acondicionado. Situación que pues afectaba la calidad y las condiciones en el servicio para las personas usuarias. Hoy, este día, el transporte público urbano de Ciudad Obregón alcanza las 120 unidades, prácticamente el doble de las que tenían cuando entraron este gobierno, lo que representa una transformación significativa en la flota y permite avanzar hacia un servicio más moderno, más digno, más eficiente para las y los cajemenses. Con estas acciones, el gobierno de Sonora refrenda su compromiso pues por impulsar la movilidad y la transformación en el transporte. Y estuvimos platicando con algunas personas, tengo algunos testimonios de personas que tenían toda la vida, hasta eso que el municipio de Cajeme ha crecido mucho tanto en extensión como en población. Entonces, el transporte público se ha vuelto una necesidad imperante, ya no solamente para Hermosillo, sino también para municipios como el de Cajeme, que de cierta forma ya queda muy lejos pues un lugar de otro, una cita de trabajo de otra, y mucha gente pues no tiene un vehículo para transportarse, entonces usa los camiones de ruta, de línea, y pues ahora con estos 7 nuevos camiones que se incorporaron ayer al servicio público, pues vaya, se van a ver beneficiados. Son nuevos, son camiones nuevos, son camiones marca Mercedes, son camiones con aire acondicionado. Las líneas, como te comentaba, son la 14 y la 18, son las que se van a ver beneficiadas con la 11 y la 14, son las líneas que se van a ver beneficiadas con estas nuevas unidades. La situación es que la gente realmente sienta el cambio, ¿no? Y las personas con las que tuvimos la oportunidad ahí de tener testimonios y de platicar el día de ayer, pues se mostraron muy contentos, la verdad, porque son gente, por ejemplo, que vive en unas colonias y que tiene que ir a trabajar muy lejos, ¿no? Y bueno, esa situación pues impide que ellos o bien lleguen temprano al trabajo, o bien hagan su vida cotidiana normal, a veces llegan muy tarde a su casa por el tema del transporte. Y bueno, esta es la situación para muchos sonorenses que dependen del transporte público, y que con la incorporación de nuevas unidades pues se van a ver beneficiados tanto con los horarios, con las rutas, con las condiciones de transporte, así como con el confort que llevan en el camión, ¿no? Varios, como te decía, varios testimonios que fueron recogidos ayer ahí en el lugar, pues nos permitieron saber que la gente está contenta con esta incorporación de 7 nuevos camiones. Sería muy bueno que las personas que los vean ya circulando estos camiones, pues nos dieran algún testimonio, ¿verdad? De la funcionalidad, sí, de estos nuevos camiones. Y bueno, pues parte de la información que te tengo hoy viernes, Marcelo. Buenas noticias para los cajenenses.
1: Sí, desde, ¿no?, luego que sí. Buenas noticias. Carlos, muchas gracias. Sí. Carlos Romero, gracias por la información.
2: Al contrario, Marcelo, gracias a ti.
1: Gracias, hasta luego. Son las 7:48. Nepal, 538 el número de cadáveres hallados. Se elevó a este número de víctimas tras la destructiva riada en la cuenca del Bot Kochi. De este río, los equipos de salvamento intensifican la búsqueda de 937 personas reportadas como desaparecidas. No, una tragedia y escenas y un hecho por demás catastrófico y extraordinario. Ya empieza a documentarse que algo así pues nunca se había visto, al menos desde la época de los registros de los medios de comunicación. Y siguen saliendo videos, ¿no? Siguen apareciendo, publicándose imágenes, momentos dramáticos de terror que vivió mucha gente. 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Vamos a un corte. Regresamos hablando aquí a Expreso 24/7.
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1: Efectivamente, continuamos. Son las 7:53, 7:53. Vamos a otros temas. Vamos a retomar la decisión de Estados Unidos, el gobierno de Estados Unidos, de poner en pausa, citas para lo que es trámites migratorios, en específico lo que son las residencias legales, aspirantes a migrar a Estados Unidos. Y bueno, ¿y qué sabemos? ¿Cómo ha marchado esto? ¿Cómo ha ido cambiando esto? Vamos a consultarle a Ricardo Galindo, es abogado, es consultor especializado en temas de migración, es abogado para estos temas migratorios y visas. Y aquí lo tenemos, ya hemos conversado en otras ocasiones con él de estos mismos temas, ¿no? Lo que tiene que ver con visas y trámites migratorios. Como siempre, Ricardo, muchas gracias, muy buenos días. ¿Qué sabemos hasta ahora? ¿Qué ha pasado en estas últimas horas sobre esta suspensión? ¿Y de qué tamaño es el retraso o el trastorno que esto ha provocado, esta suspensión, Ricardo?
2: Buenos días, Marcelo. Muchas gracias. Por la invitación. Pues mira, como bien lo dices, no es una suspensión como tal, lo están cancelando las citas y las están reprogramando, ¿no?
1: Están reprogramando
2: citas, efectivamente. Sí. Esto se debe a una capacitación por parte de los oficiales, a los oficiales consulares del Departamento de Estado en cuanto a relación al motivo de inadmisibilidad de la carga pública, para que sea más específico y que tenga todas las herramientas posibles para determinar si una persona se va a convertir en carga económica al país. Por eso es lo que ha mencionado el Departamento de Estado, ¿no? Que es el control de embajadas y consulados.
1: Sí.
2: Y pues se ha visto eso, ¿no? Que las citas consulares, recordemos que son dos citas, ¿no? Para cuando se lleva un trámite migratorio de esta índole, una residencia legal permanente por visa de inmigrante. Unas para huellas y foto en el centro de atención a solicitantes. Esas siguen activas, no se han cancelado, no se han reprogramado y nada, siguen tal y como están. Y los solicitantes, hay que hacer un llamado, Marcelo, a que asistan a esas citas, porque si no asisten, se puede retrasar más el trámite, sí. Pues, ¿no? Entonces, eso es, y las entrevistas consulares, que esas sí son las que se cancelaron y se están reprogramando, pues se han ido reprogramando poco a poco, ¿no? De manera, en lo personal, yo tengo clientes que tienen sus citas en Ciudad Juárez a finales de septiembre y hasta el día de hoy no se han visto afectados para nada, ¿no?
1: Sí, entonces, fueron los que estaban inmediatos. La actividad, uh-huh. ¿Qué sabes de la actividad del consulado de Estados Unidos en Hermosillo, por ejemplo, Ricardo? ¿Ahí sigue normal?
2: Sigue todo normal, aquí son visas de no inmigrante las que se emiten, también limitadas, no todas las visas de no inmigrante se emiten aquí en Hermosillo, pero las más comunes de turismo se están emitiendo de manera normal, no nos han visto afectadas para nada.
1: ¿La de turismo es la B1? ¿Cuál es la de
2: B1, B1, B2, B1. Efectivamente, cada sí. Letra de la abecedario está asignada para una actividad que va a realizar Estados Unidos, y B1, B2 es de turismo.
1: Sí, entonces eso, porque en su momento hubo una confusión, fíjate, tú ya nos habías explicado de qué se trataba y seguíamos revisando ahí redes sociales y había uh-huh. cierta confusión, ¿no? De que todos los consulados estaban detenidos, uh-huh. si no suspendidos, sí habían detenido todos los trámites, ¿no? Y por ahí algunos se confundieron.
2: Sí, sí, y eso es muy malo, ¿no? Porque
1: no sé si te tocó a ti atender a gente que, pues, se había ido con la finta, ¿no?
2: Sí, preguntas a clientes míos y clientes nuevos que han estado preguntando tanto en las redes y también en oficina, que sí, qué ha pasado, qué es lo que va a ocurrir. Sobre todo tomando en cuenta que el consulado en Ciudad Juárez, Marcelo, es el único consulado en todo México que hace el trámite de expedición de visas de inmigrantes.
1: Pues, sí.
2: Entonces todo se concentra ahí. Imagínate la gente que ha estado en otras, que vive en otras partes de México y que van hasta Ciudad Juárez, o gente que está en Estados Unidos y que por regulaciones tienen que salir a tomar su residencia y llevan años, a veces décadas, dentro de Estados Unidos, y salieron y se toparon con ese anuncio. Aquí lo malo es que el consulado no avisó, pues no emitió un correo electrónico diciendo, ¿sabes qué? Te vamos a cancelar tu cita. Ellos fueron a su cita y se encontraron con un anuncio en la puerta del consulado que habían sido canceladas, y luego, y a partir de ahí, el consulado empezó a mandar correos, ¿no? Pero ya cuando las personas estaban afuera, pues, ¿no? esa fue la, sí, la gran situación.
1: Oye, por cierto, ¿cómo está en este momento las citas, el calendario o las expectativas del tiempo de espera para citas?
2: Para visas de turismo aquí en Hermosillo y en Nogales, que son los dos consulados más cercanos que tenemos, están para septiembre, o sea, están para el mes que entra, no están alejadas. Personas, sí, que requieren entrevista consular, ¿no?
1: Es y decir, personas los que tramitan por primera vez.
2: Por primera vez o que ya pasaron más de un año sin renovar la visa, sí, desde que se les venció, o que su última visa haya sido antes de los 18 años de edad, ¿no? Que se había emitido antes de los 18 años de edad, ellos van a requerir entrevista consular. Recuerda, Marcelo, que debemos recordar que todo queda a discreción del Departamento de Estado, ¿no?
1: Claro.
2: Mandarlos a entrevista consular, solicitarles una entrevista consular, ¿no?
1: ¿Y los que no requieren entrevista consular, es decir, los de renovación, esos?
2: Los que cumplen el requerimiento de renovación están también en 2 semanas, 3, o sea, sí, no están alejados, están casi inmediatos.
1: Es decir, que aquel rezago que fue por la pandemia, ¿no, Ricardo? Cuando era de esperar meses o más de un año.
2: Años. Uh-huh.
1: Ya quedó superado aquello.
2: Ya, gracias a Dios, ya después del buenos añitos, ya estamos en 2026, eso fue en 2021, vamos a ponerle que se empezó a reanudar toda la actividad, ¿no? En el 2021, ¿no? Entonces, sí.
1: Pero todavía hace, pues, no sé, un año sí, y medio, sí, que solicitabas una cita y te la daban en 6, 7 meses, ¿no? 8 meses, algo así, gente que tenía, sí, que buscar, sí, otros consulados, ¿no? Y que le urgía, ¿no?
2: Sí, a mí me tocó gente que radicaba, por ejemplo, en Monterrey, y la primera cita de huellas y foto era en Tijuana, y la segunda cita en la Embajada de Ciudad de México.
1: Sí,
2: o sea, me acuerdo y
1: así
2: que
1: andaba,
2: estaba,
1: ¿no? O ya, no, pues, prácticamente, andaba, no vamos a decir inmediato, pero si es de semanas, pues, es muy rápido. Gracias, sí, Ricardo, por esos minutos.
2: No, gracias, Marcelo, a ti por la oportunidad.
1: Gracias, abogado. En materia migratoria. 8:00, vamos a la pausa, regresamos.
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2: 8:03, estamos de regreso en Expreso 24/7, es nuestra emisión matutina de hoy, viernes 28 de agosto, la víspera, ¿verdad? La víspera del regreso a clases, el próximo lunes 31 de agosto, de vuelta a la realidad, a la escuela, órale, sí, pues mire qué felicidad, ¿verdad? Deben estar muy contentos, muy felices todos, ya de regreso a la escuela, casi 4,000 escuelas públicas y privadas de la entidad, más de 500,000 estudiantes de nivel básico, quienes serán recibidos por cerca de 25,000 maestros, 25,000 personas que forman la plantilla docente en el estado, ya preparados para este nuevo ciclo escolar. Mucho, mucho éxito, ¿verdad? Mucho éxito, que les vaya muy bien. Le hablábamos de lo de Nepal, las autoridades de Nepal elevaron la cifra de muertos, ya le decíamos, el desastre ocurrido el miércoles habría sido provocado por el colapso de un glaciar y no por un terremoto, como se creyó en un principio. De acuerdo con la hipótesis que mantienen los investigadores, una enorme masa de hielo y rocas se desplomaron, se desprendieron de una zona glaciar y cayó en un valle hasta alcanzar el río Lenk, donde habría formado un bloqueo temporal. Es la explicación que pues persiste, la hipótesis que está vigente sobre esta terrible situación. 8:06, hablemos de las contingencias, fenómenos naturales aquí en Sonora. Las lluvias no han faltado, ¿verdad? No han faltado en algunos momentos algo violentas con vientos, ¿verdad? Granizadas, ayer granizó, por cierto. Ayer llovió acompañado de granizo, estuvo la lluvia de ayer en algunas localidades del sur de Sonora, Guaymas, por ejemplo, ¿verdad? Más adelante tendremos más información, pero un día antes, una noche antes, en Álamos se presentó una lluvia importante, igual con vientos fuertes, provocó algunos daños, sobre todo en comercios ambulantes. Cristian Jesús Gastelum es comandante de bomberos y también dirige el área de protección civil en el municipio de Álamos, está con nosotros esta mañana. ¿Cómo estás, Cristian? Muy buenos días, Cristian.
3: Muy buenos días. Pues sí, tuvimos ahí una lluvia, una tormentita ahí. Pues algo fuerte con el, sí, lo que viene siendo los vientos.
2: Sí.
3: Tuvimos ahí unas caídas de árboles y ahí pues unos puestecitos ahí se resultaron dañados.
2: Sí.
3: Por los fuertes vientos ahí, las lonas, las estructuras resultaron dañadas y pues también tuvimos ahí una fuga de gas que nosotros suponemos ahí pues que fue por los vientos ahí que dañó la tubería ahí pues y empezó la fuga de gas, pero se controló a tiempo, gracias a Dios no hubo daños,
2: bueno, no, por lo que me dices,
3: no hubo lesionados.
2: No pasó a mayores entonces.
3: Sí, no fueron de estos daños leves y pues sí, lesionados no tuvimos, gracias a Dios.
2: No hubo personas lesionadas. El pluviómetro, no sé si lo registraron, ¿cuánto alcanzó la lluvia?
3: La lluvia fue poca, fueron 17 milímetros.
2: Sí.
3: Fue más el viento que hubo, ¿no?
2: Sí.
3: Pero sí registramos 17 milímetros. No es tan poca tampoco, ¿no? Pero pues sí. Si marcó algo.
2: ¿Cableado, postes, energía o árboles?
3: También. Sí, ¿también? Hubo apagones, algunos cables ahí resultaron dañados por la caída de árboles. Y pues hasta el momento es lo que tenemos registrado de daños.
2: Sí, que se han recuperado, me imagino, en estas últimas horas.
3: Sí,
2: ¿no?
3: Sí, así es. Ahí nuestro presidente Samuel Borbón, pues rápido pues activa el equipo, eso sí que no nos deja descansar, y así debe de ser para que sí. Pues nuestros compañeros así de familias y habitantes del municipio pues que estén bien, pues que no resulten con más daños así, pues que estén claro. Afectándoles ahí.
2: Y te pregunto por las lluvias, por el pluviómetro, para darnos una idea si hubo crecida de arroyos ahí en la región, ¿no? Que es la parte también más peligrosa.
3: Pues no hubo crecida grande, fue poco. Pero no es como para decir, ¿sabes? Un arroyo se va a llevar un vehículo o una persona. Fue poco el escurrimiento que hubo en los arroyos.
2: Sí, de tal manera que no ven riesgo, pues, que todos los caminos están bien, no hay comunicación en este momento.
3: No hay problema ahorita, está todo bien.
2: Sí, más o menos tienes el registro de cuántas lluvias o cuántas contingencias han tenido por lluvias en esta temporada.
3: Pues llevamos un acumulado de 455 milímetros.
2: 455 milímetros en esta temporada, ¿está bien en lo normal o no sé, los registros que
3: está tengo? Bien, Álamos, le llueve 500 milímetros por año aproximadamente, y ahorita ya estamos por completar ahí los 500 milímetros.
2: Sí.
3: El año pasado sí hubo bastantes lluvias, tuvimos 930 milímetros, muchísimas.
2: Casi el doble.
3: Ajá.
2: Ha sido menos 400. Esta temporada. Mira.
3: Ha sido menos, pero todavía nos falta porque nos llueva.
2: Sí, falta, por ejemplo, la humedad de los fenómenos tropicales que en septiembre y octubre pues se acercan más, ¿no? A esta parte.
3: Así es.
2: Bueno, pues vamos a ver, ¿verdad? Están preparados, tienen sus planes bien definidos para este.
3: Sí, antes de la temporada de lluvia, ahí nuestro presidente. Activamos en conjunto con el presidente y nos dijo, ¿sabes qué? Hay que prepararnos, y pues hicimos una reunión y se activó el Consejo Municipal de Protección Civil. El consejo consta de un equipo de áreas como por ejemplo obras públicas, o mapas, todas las áreas están involucradas. Entonces, al momento de una contingencia, se activa el consejo y todos nos reunimos en una parte para atender la emergencia entre todos los departamentos. Si hace falta maquinaria, la tiene Obras Públicas y rápidamente la tiene que poner a disposición. Si hace falta elementos, lo tiene mapas, lo que haga falta, entre todos lo solucionamos.
2: Bueno, muchas gracias, Cristian Jesús Gastelum, comandante de bomberos y de Protección Civil en Álamo, Sonora, por esta información. Entonces, no pasó mayores, si hubo negocios que se volaron ahí sus carpas, ¿no? Los semifijos, sobre todo, la noche del miércoles. Pero no hubo lesionados, dices.
3: No hubo lesionados.
2: Bueno, gracias. Hasta luego.
3: Para servirles, hasta luego.
2: 8:11. El rey noruego Harald V falleció este viernes a los 89 años en Oslo, convirtiéndose su hijo menor y primero en la línea de sucesión Haakon en el nuevo jefe de Estado noruego. Un país que se encuentra inmerso en el luto por la enorme popularidad de quien fuera el monarca más longevo de Europa. Con profundo pesar, comunicamos que Su Majestad el Rey Harald ha fallecido hoy, informó la Casa Real de Noruega, que añadió que el monarca falleció plácidamente, así dicen, entrecomillado, plácidamente en el hospital del Reino de Oslo, en el que ingresó el pasado día 17 de agosto. Una anemia llevó a Harald V a ser hospitalizado, pero su estado se agravó el pasado fin de semana al derivar su dolencia en una infección en la sangre, y el jueves su estado era muy grave, lo que llevó a cientos de noruegos a acercarse a la plaza del Palacio Real para manifestar su apoyo al monarca y depositar flores. Harald V llegó al trono en 1991 y gozó de gran popularidad entre la población noruega, ya que alcanzó cuotas de respaldo superiores al 70%. Interesante, ¿no? Habrá que ver luego por qué, yo desconozco, ¿no? Pero por qué tiene, si los reyes, los monarcas, ya al contrario, ¿no? Son, si no despreciados, sí gozan de pues muchas veces el repudio, o nada populares, por decirlo menos, ¿no? Y en Noruega, pues, lo que vemos era la excepción. Blanca Ruelas, ¿cómo les fue con las lluvias en Guaymas? ¿Qué reportes hay?
4: ¿Qué tal, Marcelo?
2: ¿Qué tal? Muy buenos días.
4: Gracias, Marcelo, por el espacio. Pues, muy sorprendidos, Marcelo, porque...
2: Ahora sí que sí sorprendió la lluvia a los guaymenses, Blanca.
4: Sí, muy sorprendidos porque, pues, además de esta lluvia, que sí fue pues, moderada, de moderada fuerte, pues, nos granizó, Marcelo. Fue un fenómeno que, pues, nos llamó mucho la atención. Eso sí no lo esperábamos, pero... la lluvia y el granizo duró alrededor de, ¿qué será? Como una hora.
2: Minutos. ¿Qué? ¿Cuánto?
4: Alrededor de una hora y media fue el registro de la lluvia, ¿eh?
2: Ah, pues mira, llovió algo, Blanca.
4: Sí, efectivamente, y pues ya tenemos la información. Fíjate que estas precipitaciones dejaron un acumulado de 60 milímetros de agua en este tiempo, caray, que te dije. Aproximadamente una hora con 30 minutos.
2: No, pues
4: además,
2: sí fue un aguacero, Blanca.
4: Sí, la verdad sí llovió bastante, bastante, lluvia pues moderada, inició moderadamente, posteriormente pues ya subió la intensidad y estuvo pues en este vaivén, ¿no? También fue acompañado de vientos, ráfagas de vientos de aproximadamente 35 kilómetros por hora. Y como te digo, ¿no? Rápidamente empezó a circular en redes sociales la caída del granizo, algunas fotografías, todo esto pues llamó mucho la atención. A final de cuentas es un fenómeno que pues
2: inusual,
4: conocimiento que yo tengo, sí, inusual, que pues no me había tocado, o a lo mejor ocurrió algo pues muy leve,
2: o te,
4: ¿no?
2: Te pasó de noche cuando a lo mejor pasó, ¿no? Oye, 12 más o menos, ya entrada la madrugada, ¿no?
4: Sí, así es. Durante los primeros minutos de este viernes fue cuando se registró la lluvia, empezó la lluvecita, ¿verdad? De una manera ligera, posteriormente muy fuerte, y ya fue cuando empecé a escuchar, Marcelo, esas, bueno, yo lo comparo, esta caída de granizo, o el ruido, ¿verdad?, que hace, como si estuvieran tirando, pues, piedras, pero en los techos. Ay, dije, qué intenso, ¿no?, como se dice ahora, qué intenso está eso. Salí, y efectivamente, sí, ¿no?, estaba ahí, por ahí algunas...
2: Saliste a farmear áurea. Bajo el granizo, algo así.
4: Sí, bajo el granizo, sí, pero me metí rápido porque sí estaba fuerte el viento, así que pues me ganó la lluvia.
2: Bueno.
4: Y pues esto fue lo que pasó, reportes de incidentes, hasta el momento las autoridades reportan que no hay, van a estar atentas, nos dicen, pues en el transcurso del día, ¿no? También nos comentaron que también van a estar atentos en el caso de las escuelas, ¿verdad? Si pues estamos próximos al inicio del periodo escolar, en dado caso que se registre algún o reporte, ¿no?, que haya algún reporte, pues en este sentido, van a estar ahí atentos porque, pues, para en las próximas horas también dará a conocer, ¿no?, si hay reportes, hubo afectaciones. Hasta el momento nos dicen que no hubo reportes a través de la línea del C5, y pues ahí por ahí nos dieron una explicación, ¿no?, que la caída de granizo pues es un fenómeno que ocurre debido a una combinación de aire frío en la parte superior de las nubes, y pues estas condiciones atmosféricas favorecen a la formación de este hielo que nos sorprendió durante la noche. Pronóstico para los próximos días, se prevé que continúen las lluvias, y pues todos estos fenómenos, estamos en temporada de lluvias, de huracanes, pues se deben a la presencia del monzón mexicano, ¿no? Que viene muy intenso este año, Marcelo.
2: Bueno, vamos a ver, sí, qué bueno que haces el apunte de lo del origen o qué origina el granizo. No tiene nada que ver con que si es verano, si es frío, si es calor, no influye. Blanca, muchas gracias.
4: Gracias, bonito día para todos.
2: Hasta luego igualmente, excelente día. Vamos al corte comercial, son las 8 de la mañana con 17 minutos. Regresamos.
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1: Efectivamente, estamos de regreso en Expreso 24/7. Ya son las 8:23. 8:23. Vamos con otros temas. Vamos a conversar. Está aquí en nuestro estudio de Expreso 24/7 de Media. Nos da mucho gusto recibirlo, saludarlo. Gracias por aceptar esta invitación a conversar. Uno de los aspirantes a la coordinación estatal, la coordinación en Sonora de los comités de la transformación y la soberanía, Javier Lamarquecano, presidente municipal con licencia del municipio de Cajeme. Bueno, ¿cómo está?
2: Gracias por invitarnos.
1: Gracias.
2: Muy bien, gracias, muy bien.
1: Qué bueno. Y la pregunta, más, además de cortesía, es también de rigor, ¿verdad? Ante este periodo, ante esta etapa que están llevando a cabo, que ya lleva algunas semanas o meses de promoción, ¿verdad? De llevar los mensajes de la transformación, la soberanía, como parte de este proceso interno que, bueno, ahora sí está en su recta final, ¿verdad?
2: Parece ser que sí.
1: Parece ser que sí.
2: Fíjate que hubo acontecimientos en último momento que un poco retrasaron, porque en realidad ya en esta fecha deberían estar ya dándose los resultados, pero hubo ahí algunos acontecimientos, lo está juntando con el informe de la presidenta, entonces esto se alargó un poquito más, pero ya estamos en la recta final para que se den los resultados, y pero mientras tanto pues continuamos platicando con la gente en sectores, en colonias, en distintos lugares del estado, con distintos tipos de personas, ¿no? En fin, pero ha sido muy interesante todo este proceso, Marcelo, fíjate que nos ayudó mucho a reactivar a Morena, a fortalecer su entusiasmo, su alegría, su voluntad. Particularmente la gente manifiesta su deseo que continúe la cuarta transformación en Sonora, que continúe Morena y sus partidos aliados, y en esa tónica hemos estado trabajando y estamos muy contentos.
1: Sí, yo creo que es muy válida la pregunta y el análisis y muy para tomarse en cuenta es de qué le deja a Javier Lamarque en especial, qué le deja este proceso después de recorrer el estado y conocer pues, la realidad, cómo están las cosas actualmente, porque a lo mejor tenía, o no sé, usted dígame otra perspectiva, a lo mejor tiene otra perspectiva del estado o qué cosas han cambiado.
2: No, fíjate que el proceso que se está dando, pues tú sabes que para nombrar a un coordinador o coordinadora de la transformación en Sonora, que sea a cargo de este momento del proceso de organización del movimiento, del partido, de los partidos, en la perspectiva del 27. Pero este proceso se ha dado también en el marco de informar sobre lo que hace la cuarta transformación, de lo importante que es mantener la cuarta transformación para que siga construyéndose el bienestar en nuestro país, en nuestro estado, y al mismo tiempo también sobre la importancia de tener clara la defensa de nuestra soberanía nacional, con identidad como mexicanos, como mexicanas, para que el pueblo tenga siempre el derecho de decidir qué es lo que quiere como nación, ¿no? Entonces, este proceso pues, ha sido muy interesante porque ha reactivado a la gente, porque ha reactivado el movimiento, y ahí en lo personal pues yo he aprendido muchas cosas. Al estar recorriendo, escuchando a la gente, saludando a la gente, tú sientes, sabes lo que la gente quiere, y eso te ayuda mucho a sensibilizarte para que lo que ya sabemos se convierta ya en un compromiso, una responsabilidad para lo que pueda venir en el futuro, ¿no? Entonces, para mí ha sido muy importante este movimiento y, como te digo, fundamentalmente el ver cómo la gente tiene muy clara la voluntad de que continúe la cuarta transformación en Sonora.
1: Estas reuniones, nos dice, con sectores, los diferentes segmentos de la sociedad, a mí me llama la atención cómo particularmente pues, los jóvenes, las mujeres, cómo ha sido. ¿Y qué le dicen? ¿Qué le expresa? ¿Es fácil la conexión o qué tan complicada es la conexión, por ejemplo, con los jóvenes?
2: Fíjate qué interesante. He tenido muy buena conexión con los jóvenes. Se puede pensar lo contrario porque no coincidimos en edades, ¿no? No, fíjate que me llama mucho la atención eso, cómo vio esa conexión con los jóvenes, con las jóvenes. Se han sumado muchísimos jóvenes a nuestro.
1: Porque no es fácil conectar con ellos, ¿no?
2: No es fácil. Y yo me he encontrado con que hay una muy, muy buena conexión, muy, muy, muy buena comunicación. Muchos jóvenes en nuestro equipo, motivados, motivando también a más jóvenes, para que se integren, para que participen y se conviertan en actores de la transformación, ¿no? Todos estamos contentos por esa parte, y en cuanto a mujeres, pues igualmente, ¿no? Creo que hoy precisamente estoy invitado a una asamblea como de 3,000 mujeres, más o menos, aquí en el Expo Forum, donde se va a hablar sobre la soberanía nacional y particularmente en apoyo a nuestra Presidenta de la República. Yo estoy invitado allí a dar un saludo y por allí voy a andar con las mujeres, pero bueno, yo tengo también una muy buena relación con las mujeres, porque yo soy un convencido desde siempre, y lo he demostrado en mi gobierno, de la igualdad entre mujeres y hombres, el que se termine, el que la mujer tenga pleno derecho a una vida libre de violencia y que pues vayamos caminando juntos, mujeres y hombres, como actores de la transformación de nuestro país, ¿no? Entonces, yo tengo muy buena relación, como te digo, en ese sentido con las mujeres de Sonora, y pues aquí en el movimiento hay muchas mujeres muy activas, muy conscientes, valiosas, participando para que se haga realidad este proyecto que traemos de coordinar la transformación en nuestro estado.
1: Sí, por ejemplo, esta parte de ese contacto con las mujeres y de hablar de cómo lograr esa o ir avanzando en esa vida libre de violencia, ¿hay que se plantea? ¿Qué tema se pone a discusión? Y me imagino que es de ida y de vuelta, Javier.
2: Sí, mira, por supuesto, la idea es caminar hacia una sociedad libre de violencia en contra de las mujeres, hacia una sociedad igualitaria entre hombres y mujeres, una sociedad donde ya no se discrimine a las mujeres, donde no se les nieguen sus derechos, donde se entienda que mujeres y hombres somos por igual actores y actoras de la transformación de nuestra sociedad y de la construcción de una sociedad nueva, diferente, mejor, con bienestar para todos y para todas. Entonces, yo estoy convencido de eso, y de hecho soy el único presidente municipal. Ahorita soy presidente municipal de Cajeme, con licencia.
1: Sí.
2: Y Cajeme es el único municipio en todo el estado que tiene una secretaría de las mujeres, precisamente para promover estos valores, estas acciones que caminen en la dirección de la igualdad y de la lucha en contra de la violencia que se ejerce para con las mujeres, ¿no? Entonces, estamos en eso, así que ahí hay una buena conexión.
1: Ahí hay una buena conexión que, bueno, muchas veces pues en el discurso ya, al momento de aplicarlo también es otro reto, ¿no? En el discurso sí, la clase política en campañas lo escuchamos, pero ya a la hora de... usted puede someterse a esas pruebas entonces, si las va a pasar.
2: Totalmente.
1: ¿De que le da oportunidad a las mujeres?
2: Mi gobierno es paritario, mi gabinete es paritario, igual mitad hombres, mitad mujeres. Mi cabildo es paritario, mitad hombres, mitad mujeres. Y si pudiera, pues ya tendría hasta más mujeres, ¿no? Entonces estamos en ese proceso, o sea, somos convencidos, nosotros no somos improvisados, andamos en esto por convencimiento, somos gente de ideales. Yo soy alguien que siempre ha luchado por la construcción de una sociedad justa, diferente, mejor para todos y todas, ¿no? Entonces, en esa línea estamos.
1: ¿Qué falta o en su agenda, qué cree que es lo pues de lo más importante para desarrollar en estos días que seguirá pues esta dinámica de llevar el mensaje de la transformación?
2: Pues vamos a seguir trabajando, vamos a seguir platicando con la gente, visitando, pues hay mucha gente todavía, ¿no? Pues obviamente que no alcanzamos ni a un 5% de contactar directamente, ¿no? Yo quisiera poder tener tiempo para tener más presencia con más gente, pero bueno, los tiempos son cortos. Pero seguiremos contactando a más gente, a más sectores, platicando sobre lo que es la transformación, lo que estamos logrando con la transformación, la importancia de defender nuestra soberanía nacional y la importancia de que se nombre ese coordinador o coordinadora para que se continúe la transformación de nuestro estado, que al final de cuentas el propósito es la construcción de bienestar.
1: Sí. ¿Piensa que se ha llegado con ese mensaje? ¿Lo ha recibido la gente?
2: Sí, la gente lo entiende. La gente lo entiende, la gente...

0: Eso es parte de lo que estamos haciendo y yo creo que la gente sí lo entiende, lo vive, lo siente.
1: Y al interior, el ánimo al interior entre, por ejemplo, los demás competidores o los demás que aspiran a este cargo, el de coordinador, y a la postre, candidato o candidata al gobierno del estado, ¿cómo lo siente usted?
0: Muy bien, la verdad es que el proceso ha sido bastante maduro políticamente.
1: Maduro políticamente.
0: Con mucha responsabilidad de parte de todos y todas. Tenemos claro algo muy importante y eso lo dejamos claro desde el principio. Ningún interés, ninguna aspiración particular, personal, está por encima del movimiento ni de Morena, ¿no? Del partido.
1: Sí.
0: O sea, no, y a ese principio nos sometemos todos, ¿no? Entonces estamos trabajando unidos, cada quien por su lado, pero con respeto. Con respeto y por supuesto, esto es muy importante porque al final de cuentas todos somos parte del mismo proyecto y una vez que se concluya este proceso, pues todos deben quedar integrados en lo que sigue, en lo que sigue. Tienen que seguir participando para seguir fortaleciendo a nuestro movimiento.
1: Sí, si terminara hoy, por ejemplo, ¿terminaría unido o si habría fricciones que habría que componer,
0: Javier? No, unido.
1: Sí.
0: Yo creo que hay un poco, a lo mejor 2-3 días de duelo ahí, sobre todo en las
1: normal,
0: bases.
1: Normal, ¿no?
0: En las bases, ¿no? En las bases que son los que además se meten a
1: en
0: veces.
1: En la militancia, en los equipos.
0: En los equipos. Pero no todos son, en Sonora estamos bastante bien, bastante fortalecidos en la unidad y yo creo que el movimiento y el partido o los partidos de la coalición están muy fuertes.
1: Sí. ¿Usted sumaría para, por ejemplo, la llamada Operación Cicatriz o el llamado a o las acciones para la reconciliación? ¿Usted?
0: Sí, por supuesto que sí.
1: Sí.
0: Por supuesto que sí. Como te digo.
1: Y bueno, y suponiendo cualquiera que sea el resultado, ¿no?
0: Cualquiera que sea el resultado, claro. Por supuesto,
1: sí.
0: Por supuesto. Lo más importante es el proyecto, es la gente, es la transformación, que se sigue avanzando la construcción de bienestar para el pueblo de Sonora, en este caso en particular. Por supuesto que eso para nosotros es lo más importante y lo demás, seguimos trabajando.
1: Siguen trabajando.
0: Sí.
1: Muy bien. Pues Javier Lamarque, le agradecemos mucho que haya estado aquí con nosotros en esta conversación. ¿Qué mensaje final le da a nuestra audiencia de Expreso 24/7 y precisamente tomando en cuenta que pues ya ahora sí están en la recta final de este proceso?
0: No, pues mira, decirle a la gente que ya pronto vamos a tener coordinador o coordinadora, aunque yo creo que va a ser coordinador.
1: Sí.
0: Que seguimos trabajando, seguimos avanzando, seguimos platicando con los sectores que aún no hemos podido contactar para seguir incrementando.
1: Lo veo con confianza, ¿sí?
0: Sí, claro. Tenemos confianza, seguridad de que vamos bien.
1: Sí.
0: Fíjate que de los cinco estados, donde hay ya cinco coordinadores nombrados, tres coordinadoras y dos coordinadores, creo, hay cinco encuestas que le han atinado a ese resultado. Cinco encuestas que ya han publicado también sobre Sonora. Y de esas cinco encuestadoras, tres han dado a conocer resultados de sus encuestas que me favorecen a mí. O sea, tres han sido que han atinado allá, que han dado resultados que coinciden con lo que se nombró,
1: con estos que ya,
0: en esos
1: ya
0: estados,
1: han dado a conocer
0: encuestas donde yo ocupo el primer lugar de la preferencia, ¿no? Entonces voy 3-2.
1: Bien.
0: Y entonces, pues un saludo a todos y a todas, les mando un abrazo.
1: Que por cierto, ya viene la encuesta, ¿no? Según anunciaba militarmente. Van a ser 1.200 entrevistas.
0: 1.200 entrevistas.
1: Sí, ¿está bien? ¿Considera que está bien?
0: Sí, porque es la muestra normal para Sonora.
1: Muy bien.
0: Más o menos entre 1.000, 1.200. Si quieres hacerla más robusta, puede ser de más, pero ya después es muy poco lo que se va disminuyendo el margen de confianza, ¿no? No es tan significativo. Entonces, 1.200 es una muy buena muestra.
1: Bien. Javier Lamarque, muchas gracias. Nueva cuenta, Javier Lamarque Cano es uno de los aspirantes a la coordinación de los comités, del Comité en Sonora de la Transformación y la Soberanía. Es presidente municipal de Cajeme con licencia. Gracias.
0: Así, Marcelo. Gracias, Marcelo.
1: Gracias a usted. Vamos a un corte, permítanos, regresamos.
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14: Son las 8 de la mañana con 42 minutos. Vamos a la información en síntesis. Son las Express de Expreso. El abogado Epigmenio Mendieta anunció este jueves que la defensa del excontralmirante Fernando Farías Laguna no recurrirá a la apelación ordinaria tras su vinculación a proceso y acudirá directamente al amparo indirecto ante el Poder Judicial de la Federación para combatir tanto la resolución como la prisión preventiva oficiosa que le fue ratificada. La estrategia prescinde del pasado procesal inmediato y apuesta por una vía que, según el litigante, ofrece mayores posibilidades ante una medida cautelar que la Suprema Corte de la Justicia ya ha declarado inconvencional. La jueza de control, Alejandra Ramírez de la Vega, vinculó a proceso a Farías Laguna por el delito de delincuencia organizada con la finalidad de cometer delitos en materia de hidrocarburos en la modalidad de ocultamiento. La defensa tiene 15 días hábiles para presentar el amparo. El esposo de la cantante Ana Bárbara, el oficial migratorio Ángel Muñoz, es investigado por el FBI a raíz de una denuncia formal presentada por Francisco Ugalde, hermano del intérprete, quien lo acusa de haber usado su cargo en el Customs and Borders Protection para cancelarle la visa mediante reportes de extravíos falsos. La denuncia, que ya cuenta con número de reporte ante la autoridad estadounidense, también incluye acusaciones de abuso de autoridad, manipulación de bases de datos migratorias y amenazas a través de terceras personas, según reveló este jueves 27 de agosto el abogado Gerardo Martín Ricón, representante legal de Ugalde. El director de la Administración para el Control de Drogas de Estados Unidos, DEA por sus siglas en inglés, Terry Cole, agradeció al titular de la Secretaría de Seguridad y Protección Ciudadana, Omar García Harfuch, la bienvenida y hospitalidad que el gobierno mexicano brinda a los agentes de la agencia que operan en territorio nacional. El reconocimiento quedó registrado en una entrevista conjunta que la DEA publicó este 27 de agosto en el marco de la Conferencia Internacional de Aplicación de la Ley en Materia de Drogas celebrada en Argentina. La Fiscalía General del Estado de Sinaloa descartó destituir al vicefiscal general Damaso Castro Saavedra, uno de los 10 funcionarios sinaloenses señalados por el gobierno de Estados Unidos de presuntos nexos con los chapitos del cártel de Sinaloa. La fiscal Claudia Zulema Sánchez Condo confirmó que Castro Saavedra permanece con licencia sin goce de sueldo, que ese permiso vence en noviembre de 2026 y que solo una renuncia voluntaria del propio funcionario podría adelantar su salida definitiva de la institución. En la mañanera de hoy, Claudia Sheinbaum respondió qué representa para su gobierno el seguimiento del caso del exsecretario de Seguridad Pública, Genaro García Luna. Sigue estando presente como pueden contrarrestar el gobierno a los señalamientos de, por ejemplo, de Rochamoya, ¿no? El asunto de Rochamoya, de Sandy López Beltrán, con García Luna, que representa sobre todo al Partido Acción Nacional, ¿verdad? Al pasado, al PAN, fue el secretario de Seguridad de Felipe Calderón. Vamos a escuchar qué dice la presidenta al respecto.
12: Este golpe contra la corrupción, ¿qué significa para ustedes?
15: Primero, mostrar la hipocresía de quien en su momento defendió a García Luna y posteriormente, y que ahora no quieren hablar de ello. Fíjense nada más, no solamente son los delitos que cometió por su vínculo con grupos delictivos cuando estuvo al frente de la guerra contra el narco, o la supuesta guerra contra el narco, de Felipe Calderón, sino después que se dedicó a negocios corruptos. Entonces, ¿de quién fue parte de este personaje? ¿De qué gobierno? ¿Por qué no se habla de eso? ¿Por qué ya no hablan de eso? Porque sí acusan ahora de supuesto narcogobierno, ¿verdad? Pero ahí se ve su hipocresía. Porque en realidad esto está absolutamente demostrado. Entonces, vamos a seguir en este caso y en otros, pero particularmente este caso, que inició ya pues hace 7 años y que hoy…
14: La presidenta Sheinbaum, oye, a propósito de la presidenta Sheinbaum, ayer prácticamente se decantó en esta discusión de los celulares, del uso de celular en las escuelas. Fue claro el pronunciamiento de Claudia Sheinbaum en contra. Hay foros, hay consultas, se van a tomar lineamientos, pero ella ya adelantó su postura. Con la promoción de una educación de papel y lápiz, la presidenta se pronunció ayer por prohibir los celulares en las escuelas. Dijo, debe restringirse el uso de celulares en las escuelas después de lo que vimos del impacto que puede tener el uso excesivo de las plataformas digitales en el crecimiento, en la conducta, en el desarrollo cognitivo de la niña y el niño, señaló ayer en la mañanera. Es importante, dijo, que en las escuelas se regrese al papel, a lápiz, a un aprendizaje que no tenga que ver con los dispositivos electrónicos y que en el recreo pues se juegue y que se promueva el vínculo social. Recordó que en 16 estados ya existen legislaciones para restringir los celulares. Así que, pues esa es su postura. Vamos a ver cómo le dan forma y si se mantienen en ello, ¿eh? Es momento de un corte, permítanos, son las 8:48, regresamos.
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14: Efectivamente, es viernes de Butaca 24/7. El maestro Flavio Valencia con nosotros. ¿Cómo te va?
15: Hola, muy buenos días. Muy bien, gusto en saludarte.
14: No le digo maestro nada más por ponerle ahí una... un título ni nada, ¿no? Es maestro universitario. ¿Con cuántos años de experiencia?
15: 19 años en la universidad.
14: 19 años en la academia, pero en esto de la producción de 20, radio y 26. Televisión y el contenido y manejar contenido en este tipo, pues también, ¿cuánto?
15: 26 años.
14: 26 años.
15: 26. Pues, y tengo 28.
14: Mira. Sí. 28 años, 26 años de experiencia.
15: No.
14: Oye, muy bien. ¿Y qué nos traes hoy?
15: Pues mira, vamos a platicar de una película que se estrenó el día de ayer, que se llama Coyote contra Acme. Es una mezcla entre caricatura y live action.
14: Sí, pues se me vino a la mente Correcaminos, ¿verdad?
15: Correcaminos, exactamente.
14: Y productos Acme, ¿no?
15: Todos de niños, las diferentes generaciones, crecimos con caricaturas de Warner Brothers, donde Coyote siempre perseguía a este Correcaminos.
14: Sí.
15: Y a través de
14: la churea, como le conocemos.
15: Así es, ¿no?
14: Sí.
15: Y con esta persecución de quererlo atrapar, siempre utilizaba productos Acme, ¿no? Que veíamos. Pero nunca le salían las cosas a Coyote. Le explotaban los instrumentos a él en vez de poder atrapar al Correcaminos y que funcionara. Siempre los productos estaban al revés. O sea, salía el tiro por la culata, como dicen por ahí, ¿no? Entonces, al final de cuentas, esa es la historia que vimos. Esta película plantea en un live action, que es una mezcla entre actores de reales con cuestiones de caricatura, plantea que el coyote llega a un punto y dice, ¿qué me está pasando? ¿Por qué nunca puedo atrapar al Correcaminos y siempre me salen las cosas mal? Entonces se encuentra con unos abogados en un anuncio de televisión donde le dice, los productos Acme te han fallado, nosotros te podemos apoyar. Hacer una demanda. Entonces el coyote dice, ok, voy a demandar. Y la película habla sobre eso, ¿no? De la demanda que el coyote hace a la compañía Acme por estos productos defectuosos. Entonces la película aborda todo lo que es la demanda y el juicio. Y por ahí pues veremos otras historias o subtramas que están escondidas dentro de lo que vemos en la película, que no se las voy a spoilear. Pero la premisa es, el coyote toma la decisión de denunciar a productos Acme o empresas Acme. Algo curioso con esta película, cuando la filmaron Warner, la iban a estrenar, pero Warner a la hora de declarar impuestos se da cuenta que le salía más barato eliminar la película que presentarla, porque si la presentaban decían que tenían que pagar muchos impuestos. Entonces sí, tomaron la decisión de eliminar, esconder la película para no pagar impuestos. Entonces el público empezó a exigir, oye, ¿qué está sucediendo? ¿Por qué no va a estrenar la película? La película ya se archivó, nunca se va a estrenar y nunca va a ver la luz. Y la tuvieron guardada. Entonces hubo mucho movimiento de redes sociales, de los seguidores, gente que se manifestó afuera de los estudios Warner disfrazados de coyote. Sí. Entonces hubo una empresa que le compra la película. Dice, tú no la quieres estrenar, entonces te la compro la película para yo encargarme. Entonces, es una cuestión inédita en estos casos donde la película fue rescatada por otros productores independientes que son los que llevan al estreno la película. Entonces, ahorita, pues mucha gente dice, ¿irá a ser exitosa o no? ¿Irán a recuperar los que se arriesgaron a comprar la película porque ya estaba guardada? Entonces, la película es muy entretenida. O sea, ayer, que fue el estreno.
14: ¿En qué plataforma?
15: Está en el cine.
14: Ah, en el cine.
15: En el cine. Ayer que fui, yo pensé que la sala no iba a haber mucha gente porque fue una función ya tarde, de las 9:30 de la noche, y estaba casi llena la sala. Sí. Entonces, está respondiendo a la gente, vamos a ver qué funciona todo el fin de semana. Pero la película es entretenida porque tiene una comedia ligera, es muy nostálgica porque ves tus personajes de niño, ves lógicamente a todos los personajes de Warner, como el Pato Lucas, Bugs Bunny, el Porky, el Gallo Claudio, etcétera, que cada uno tendrá diferentes personajes y situaciones, aunque los protagonistas, pues lógicamente es el coyote en sí. También sale John Cena, que es uno de los luchadores de Estados Unidos o ex luchador de la WWE, sale ahí como un abogado que es el villano, es el abogado que está defendiendo a la empresa Acme. Pero la película en sí está construida de tal manera que te entretienes, te ríes, llegas un momento de nostalgia por las caricaturas, pero que también conectas con los villanos, ¿no? Coyote siempre fue el villano de la historia para algunos, sí, y para otros era la víctima. Entonces, que siempre veías al coyote queriéndose comer al Correcaminos. Y acá ves otro lado del personaje. Muchas de las productoras de cine han buscado que sus villanos de muchos años, la gente conozca otro lado para que haya una conexión y una empatía. Sí. Busca también esta película de Coyote Acme, en la que la gente llega a tener empatía por el coyote, por toda la situación que ha vivido. Entonces, película entretenida, si te quieres divertir en familia, es una película que puedes disfrutar en estos últimos días de vacaciones, que están los niños, porque ya regresan, según no me equivoco, la mayoría el próximo lunes.
14: Ya todos.
15: Entonces, si quieres ir al cine, disfrutar un rato con la familia, creo que Coyote Acme le va a gustar tanto a los niños y a los adultos, pues bueno, la nostalgia. Al final de cuentas, te digo, fue una función de 9:30 p.m, no había niños, todo era adultos carcajeándose un poco con la situación. Entonces creo que el rescatar la película de la oscuridad que ya la tenía Warner para no perder dinero, pues bueno, decidió venderla, se recupera la película y es un caso interesante de cómo la audiencia de tanta presión mediática puede lograr que compañías cambien de decisiones a la hora de sacar un producto al aire o a una exhibición, ¿no?
14: Bien, oye, pues qué interesante, ¿no? Está todo esto, este jalón.
15: Sí, porque al final de cuentas, cuando a veces deciden cancelar que secuelas o sagas, pues bueno, la gente la cancelaron o cancelaron la serie y se quedan muy tranquilos. Pero en los últimos años, a raíz de la forma en que se mueve el internet y la forma en que las audiencias empiezan a producir contenido y comentar contenido en redes, pues ya las posturas cambian y es cuando las empresas dicen, oye, creo que sí conviene esto o no conviene. Antes eran decisiones que tomaban ejecutivos y ya no importaba, pero creo que la revolución del internet y las redes sociales ha dado la oportunidad y voz a las personas. A veces para cosas muy buenas o positivas o entretenidas y a veces para cosas negativas, ¿no? Pero claro, creo que en este caso funcionó para que la película viera la luz y creo yo que la generación adulta le va a agradar y sí va a responder de buena manera, ¿no? A lo que es el estreno de esta cinta.
14: Sí. Oye, ¿qué tal la captura? ¿Te gustó?
15: Fíjate que sí. Al final de cuentas, en Netflix creo que es una propuesta muy interesante porque mediáticamente nosotros conocimos el lado de la historia, un lado de la historia. Y normalmente cuando las películas hablan de estos sucesos basados en hechos reales, te cuentan la historia, en este caso, del capo, ¿no? Te van a contar qué es lo que se vio. Pero acá en la película vemos, a través de Alfonso Herrera, el punto de vista de estos policías, ¿no?
14: Sí, y desde cómo, la perspectiva de los policías que agarraron al Chapo, ¿no?
15: Y esa se me hace muy interesante porque toda película, serie o novela que ha salido nos habla en el punto de vista del Chapo y cómo vivió ese rollo.
14: Sus episodios, ¿no? Ajá. Cómo creció en ese mundo del AMPA, bueno, de la delincuencia, en fin.
15: Y en el caso de esta película La Captura, que usted la puede ver en Netflix, vemos estos policías que tienen personalidades distintas, pero vemos lo que pudo haber pasado o lo que llega a pasar con las personas que trabajan en el lado de la justicia o este lado de la historia, que son humanos y que pueden tener también riesgos, ¿no? Que es lo que vemos en la película. Y se me hace, creo que es una película muy ágil, muy entretenida y que pues a la gente que le gusta hechos reales, historias de narcotráfico, pero también historias en donde vemos puntos de vista diferentes y acción, creo que es interesante la captura.
14: Maestro Flavio, como siempre, muchas gracias. Flavio Valencia, Butaca 24/7. Así finalizamos la emisión de viernes de hoy del Matutino de Expreso 24/7. Se queda con una excelente propuesta musical y de entretenimiento. Aquí en Pop Extremo viene Juan Olivas. En Sonora Grupera se queda con Carolina Show. A la 1:00 p.m. regresa todo el equipo. Se suma Iracema Blanco para el Vespertino de Expreso 24/7. Y a las 6:30, Carla Teixeira lo espera al cierre. Ya lo último, toda la información más importante de las últimas horas. Y el próximo lunes, aquí lo esperamos, en el Matutino a las 7:00 a.m. Que tengan excelente viernes. Soy Marcelo Bailis. Hasta la próxima.
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1: ¡Buenos días, hermosuras! ¡Ya es viernes! ¡Bendito Dios, es viernes! Y ya llegamos por acá a la Sonora Grupera, la mera mera en esta mañana. El día viernes 28 ya del mes de agosto, chamacos. Estamos bien felices y contentos. Si tú estás celebrando cumpleaños, aniversario o lo que tú quieras, desde acá te mandamos el abrazo y por supuesto la invitación para que te quedes con nosotros hasta las 11 de la mañana, donde la vamos a pasar excelente en este día. Así que comunícate a las líneas telefónicas que ahorita el Kevin te va a dar. Y por supuesto pide tu canción, pide tu saludo, manda tu beso, porque estamos hoy para complacerte. Saludos a Guaymas, Empalme, Ciudad Obregón y Navojoa, todo el sur del estado de Sonora. Y gracias a Dios por este día de vida que nos está regalando, por este día de vida que nos dijo, ¿saben qué? Abran sus bellos ojitos preciosos y de una vez échenle todas las ganas y sáquenle jugo a este día. Así que agradecemos a Dios por este día de vida y por supuesto a ti por estarnos escuchando, por decir hoy voy a escuchar a la Sonora Grupera, la mera mera, para pasarla muy bien. Eso te lo agradecemos de todo corazón. Hoy también es un día muy especial, porque ya son el último fin de semana de vacaciones de los niños, porque ya el lunes vuelven a la escuela, las primarias, las secundarias. Y ahora sí que todo vuelve a la normalidad después de estas muy largas vacaciones que las agarraron muy suave las vacaciones, chamacos. Amalaya, la verdad. Ojalá unas vacaciones así de ese tamaño como la de los chamacos, pero por supuesto también pues llegó el día para que las mamis vuelvan a su rutina normal. El refrigerador va a descansar un poquito porque los chamacos cuando están en la casa comen como si nos odiaran. Pero de eso se trata, chamacos. Así que a echarle todos los kilos en esta mañana y quédate con nosotros pidiendo tus canciones y mandando tus saludos. Tenemos audio por acá. Vamos a escuchar audio del compa Cacho. ¿Qué dice?
2: Muy buen día, Carolino. Que tengas muy buen inicio de fin de semana. Aquí reportas el compa Cacho de Viros y Marcos Mena. Fue sorprendido porque mis 43 años que tengo viviendo en el hermoso, histórico puerto de Guaymas, es la primera vez que yo miro o escucho que cae granizo aquí en Guaymas, sinceramente. Ahí me saluda a señora Teresita, a Bianca, a mi sobrino Yandelito y a toda la gente en general que escucha la Sonora Grupera, la mera mera. Si me puedes poner abrazado de un poste con Renzo Monteclaro. Ánimo, saludos para los tres, gracias.
1: Gracias, compa Cacho, pero sí supe que ayer cayó una muy buena granizada por ahí en Guaymas, pero qué bueno, mi amor. Sí miré muchas fotos de gente ahí sorprendida por el granizo que cayó y toda la cosa, así que qué padre, qué suave, muy bonito y mucha gente, dijera una amiga. Que Dios los bendiga allá en Guaymas y hasta donde llega nuestra señal, tanto en Empalme, allá en la hermosa ciudad Jardín. Un abrazo para ti, compa Cacho. Y ahora vamos a escuchar el audio del Francisco Badilla, que tenía rato que no se comunicaba, pero ya se comunicó.
3: Buenos días, Carolino. Muy buenos días. Dios me lo bendiga a los tres. Ahí le encargo la melodía a mi querida esposa. Gracias.
1: Claro que sí, mi amor, y vamos a complacer después del corte comercial, porque nos tenemos que ir, pero volvemos más rápido de lo que canta un gallo. Ahí volvemos, 9:17 ya.
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0: Muchas gracias. Un aplauso para despedir a don Lorenzo de Monteclaro. Gracias.
1: Es un honor para Pesado compartir este escenario con uno de los grandes, grandes de la música norteña. Vamos a recibir con un aplauso, pero bien machina, señor Lupe Tijerina.
0: Gracias, Lupe. Échale, maestro.
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0: Pierro. 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

0: Cierro. 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
1: y Fuerza Rígida, compadre.
0: 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Vale.

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hermosa, divina, soñada, que ya está con nosotros por acá, la mera mera, la sonora grupera. Yo soy Gaby Laurita Saldívar, qué gusto poder estar con ustedes el día de hoy, viernesito, muy delicioso, inicio del fin de semana para toda la gente bella que anda por ahí, ¿verdad? Ya laborando, esperando con ansia que sea la hora de la salida, ¿verdad? 28 de agosto, precisamente último fin de semanita de este octavo mes del año. ¡Qué barbaridad! Mira, yo me sigo, ¿cómo se dice? Me sigo, se me sigue quedando el ojo cuadrado, ¿verdad? Porque qué rápido está pasando este año, este 2026. Pero bueno, gracias a toda la gente bella que nos puede sintonizar en nuestras distintas frecuencias. Por acá en Ciudad Obregón, la 91.7, la 100.5 en Guaymas, la 89.7 en Navojoa. Y a todos los lugares, a todos los puntos donde podemos llegar en estos momentos. Por allá la gente de Álamos, por acá la gente del Bacame, por acá la gente del Valle del Yaqui, toda la gente del Valle del Mayo, obviamente, por acá también a toda la gente del Valle de Guaymas, de la costa, por ahí. Gracias, gracias. Se les agradece que estén presentes el día de hoy, ¿verdad? Claro que sí, tenemos teléfono en cabina, el WhatsApp, al cual puedes tú comunicarte cuando tú quieras y mandes para hacer una petición, para mandar un saludito, para estar en contacto, ¿verdad? 6621-1478-65. Ya sabes, a la orden, pa'l desorden con tu varita de confianza. Ok, bueno, ya traemos muy buena música. Ahorita ya venían escuchando muy, muy buena música, ¿verdad? Toda la gente que anda por ahí en carretera, a toda la gente que anda por ahí en la trabajación, en el campo, todos los albañiles, los que andan en la obra, un verdadero saludo, ¿verdad? Y mis respetos, porque qué calor está haciendo, preciosos, pero ni modo, ¿verdad? Hay que echarle galas a la vida. Así es, para ustedes, pues todas las canciones para que sigan disfrutando. Nos vamos a ir con buena música. Recuerda, quédate conmigo hasta la 1 de la tarde en La Vitachera. ¿Dónde más? En la mera mera, la sonora grupera. ¡Vámonos!

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2: Vámonos, continuamos con Patoni. Si nos aventamos unas rolitas viejitas, bonitas, mi cuchicuchi, ¿qué le parece?
3: Amigo de las canciones escolares, seguimos continuando con más canciones para recordar bellos momentos. ¡Ay! Y así dice, Contacto Norte, viejones, fierro.
2: El compa Tony Aguirre, échale, ánimo.

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acción conmigo 6621-1478-65. Siempre la orden para el desorden. Y ahora sí, vámonos, vámonos a leer de los chismecitos que hay para hoy, este viernes 28 de agosto. Fíjate que tú ya conoces, ¿verdad? A los dos carnales, estos chicos que se hicieron, pues la verdad, bastante famosos en muy poquitín tiempo. Pues resulta que ahora este orgullo norteño ya trascendió las fronteras y se consolida internacionalmente. Así es, ya los conoces, llevan la bandera del norte de México muy en alto, conservando sonidos, historias e identidad, incorporando elementos contemporáneos sin perder su sello. Y pues bueno, Poncho y Manol llevaron De Todas y De Nadie al top número uno del chart general de Colombia, Honduras, Guatemala y El Salvador. Fíjate, cuatro mercados donde compiten contra todos los géneros, no solamente el regional mexicano, confirmando pues que el norteño ahorita anda liderando, ¿verdad? Todas las listas. Y pues obviamente conectando más allá del público mexicano con que uno no se da idea, ¿verdad? De que en todos estos países, pues el regional mexicano se escucha, ¿verdad? Parte de esta expansión, pues está en evolucionar sin perder, obviamente, su identidad, respetando la tradición, mientras encuentra nuevas posibilidades en el panorama global. Pues este 2026, los ha ido convirtiendo y fortaleciendo y su presencia en Latinoamérica y reafirmando su lugar como exponentes norteños muy muy fuertes. Ya vemos por allá cómo le ha ido a Karim León, que el otro día andaba ya por allá en Tokio, y luego cómo le ha ido también a estos de Grupo Frontera que andaban en la fiesta de Don La Piña Mal. Entonces pues habla muy bien de los dos carnales y pues muchas felicidades a estos chamacones que la han estado rompiendo. Ahí está un poquito del chismecillo del espectáculo, ya lo sabes, solo lo encuentras por acá en la vitachera, ¿verdad? Ay, es que a uno le encanta el chisme. Plebes, y bueno, nos vamos a ir con más buena música, pero antes de irme con esto, vamos a ver el clima, cómo va a estar el fin de semana, preciosos. Vamos viendo porque es el último fin de semana y ya se entran de vacaciones los chamaquitos. 40 grados, Cajeme. ¡Ay, Dios! 40 grados, Cajeme. Hermosillo, 41. La gente de Navojoa también a 40 grados, nena. La gente de Álamos, 36 grados. Empalme y Guaymas, 37 grados. Y si quieres ir a San Carlos ya este último fin de semana antes de de regreso a clases, 34 grados centígrados, todo bien soleado, nada de nubes por ningún lado. Entonces, pues así está el clima, ¿verdad? Por acá en el sur de Sonora. Con esto, vámonos bien más a disfrutar de la mera, la Sonora Grupera. No te vayas.

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2: Chamacones, pues ha llegado el momento de despedirnos de la mera mera, la Sonora Grupera, en este viernesito muy delicioso, muy sabroso. Muy sabroso, que yo sé que ya toda la gente esperando salir, ¿verdad? De la trabajación para irse a relajar a su casita. Ay, lástima los que tienen que trabajar los sábados. Pues ni modo, preciosos, así nos tocaba. Oyes, claro que sí, pero antes de irme, tengo una gran recomendación para ti. 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Ahí está la buena recomendación para ti en estos momentos. Y con esto voy a pasar a despedirme. Voy a agradecer los controles a Mauricio por allá, este Hermosillo. A todos ustedes por sintonizarnos durante toda esta semanita, todo el equipo de media de la Sonora Grupera. Por supuesto, te quedas con Expreso 24-7, lo mejor de las noticias del sur de Sonora. Y estaremos de regreso este próximo lunes en punto de las 11 de la mañana. ¿A dónde más? A la mera mera. La Sonora Grupera con tu güerita de confianza. Pásala muy bonito, ¿eh? Te mando besote.

Hasta aquí dejaremos por hoy de alborotar la bitachera. Pero no te preocupes. A las 11 de la mañana volvemos con más diversión, más mitotes y, por supuesto, más regalos.

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0: Se registró una fuerte granizada sobre Guaymas y Empalme durante las primeras horas de este viernes. El fenómeno meteorológico causó curiosidad entre los habitantes de esa región.
1: Miren la calidad del aire en la ciudad de Hermosillo. Los índices de contaminación podrían incrementarse durante el regreso a clases.
0: Hay alerta por el incremento de casos de maltrato animal. El número de denuncias ha crecido en los últimos meses en varias poblaciones de Sonora.
1: Se complican las operaciones de rescate en la zona devastada por varios deslaves en Nepal. Las condiciones del tiempo podrían provocar nuevos deslizamientos. Iniciamos con la emisión vespertina de Expreso 24/7. Acompáñanos.

0: Muy buenas tardes, qué gusto, qué placer que nos acompañe, que nos escuche, que nos vea en la transmisión de Expreso 24/7. Es el vespertino y tenemos para ustedes las noticias más relevantes hasta este momento, lo más destacado, y sobre todo ya está Marcelo Bailis aquí para conducir este espacio. Marcelo, buenas tardes.
1: Iracema Blanco, ¿cómo te va?
0: Muy bien, muy contenta, bueno. Marcelo, relajados, enfilando hacia el fin de semana.
1: Ah, pues sí.
0: No va a estar tan descansado, yo creo. Marcelo, hay que prepararse para el regreso a clases.
1: Y no es quincena tampoco.
0: No, usted, es ese fin de semana muy largo porque ya casi pagan, pero no, y ya anda uno sin nada. Y
1: luego pero mira, tómalo por el lado bueno, como dijo aquel gran filósofo, ¿verdad? Porque el lunes vas a traer lana, ¿no?
0: Sí, pues es que dura más mentiras, te dura igual. Si ya está uno, ya la debe, la quincena uno está entracalado. Pero aparte, Marcelo...
1: Creí que ibas a tener otro ánimo.
0: Llegué cansada el viernes, aunque me da mucho gusto que
1: negativa.
0: Sea viernes. Es que, ¿sabes qué? Pues mucho cansancio porque todo está, la energía enfocada al lunes, que se regresa a clases y los señores todavía completándose con el uniforme, con los útiles, la mochila.
1: Compras de pánico.
0: Sí, las compras de pánico van a ser este fin de semana y esperemos que pues usted le vaya bien, que no surja ningún inconveniente, salvo probablemente largas filas, con los calorones que hay ahorita, tráfico pesado, en fin, ya sabe.
1: Bueno, esperemos que todo salga muy bien. Mucho éxito. Éxito para todas las familias. Le recordamos que estamos transmitiendo este espacio Expreso 24/7. Aquí le tenemos lo más relevante a esta hora del día, que ha ocurrido en estas últimas horas. Aquí lo vamos a escuchar, ya tiene usted un avance de la información. Hay mucho más de lo que tiene que enterarse. Estamos transmitiendo por 5 emisoras de radio que nos permiten cubrir todo el sur de Sonora. Sonora Grupera Guaymas 100.5, Sonora Grupera Navojoa 89.7, Sonora Grupera Ciudad Obregón 91.7. También estamos por la Pop Extremo en Guaymas 90.9, y Pop Extremo Navojoa 98.1.
0: Y mire, como si eso no fuera suficiente, tiene muchas maneras de escucharnos, también tiene muchas formas de vernos. Y esto pues a través de las redes sociales, de las plataformas digitales. Así que en este momento, de manera simultánea, por Facebook, por YouTube, por X y por nuestro portal. Las redes sociales nos encuentra como Expreso Web. Y en nuestro portal www.expreso.com.mx. Aquí en las redes, esto es un formato de televisión, puede ver las noticias, además de la conducción, en un espacio, en un estudio. Para eso, sé muy profesional el asunto, si nunca lo ha hecho, véanos. Y si ahorita no tiene tiempo, porque solo nos puede escuchar, ahí se queda la transmisión publicada en las redes sociales de Expreso, Expreso Web, así nos encuentra.
1: Bueno, ya es la 1:04 p.m. Iniciamos y para empezar le tenemos este segmento donde concentramos lo más importante de la información. Son las 7 de Expreso 24/7.
0: Vamos a dar inicio con la primera de las 7 de Expreso 24/7 de este viernes. Y miren, la inesperada lluvia de granizos. Estaba pronosticado que iba a haber lluvia, vientos fuertes, etcétera, en la región de Guaymas, pero el granizo. Y bueno, esto sucedió en la madrugada de hoy. Las precipitaciones fueron tan fuertes que ocasionaron apagones también, que nuevas, en diversos sectores de la ciudad. Y en este momento, pues nos vamos a enlazar con nuestra compañera corresponsal Blanca Ruelas, allá en Guaymas, para que nos platique, pues, cómo vivieron la gente de esta región de Guaymas, Empalme, este suceso. Adelante, Blanca, te vemos y te escuchamos. Buenas tardes.
2: ¿Qué tal? Buenas tardes, Iracema. Marcelo, los saludo esta tarde desde Guaymas para informarles que una lluvia de moderada e intensa acompañada de granizo en gran parte de la ciudad se registró durante la madrugada de este viernes en Guaymas, así lo informó el titular de Protección Civil en esta ciudad. José Ángel Burro, el Mariscal, informó que durante los primeros minutos de este viernes fue cuando se registró estas precipitaciones que dejaron alrededor de 60 milímetros de agua durante 1:30 p.m. aproximadamente. Las precipitaciones estuvieron acompañadas por ráfagas de viento de hasta 35 km/h. La caída de granizo se registró en diferentes sectores de la ciudad, pero específicamente en el sector norte, ¿verdad?, de aquí del puerto de Guaymas. Hasta el momento no se han tenido reportes sobre afectaciones en la ciudad ocasionadas por estas lluvias. Sin embargo, las autoridades se mantendrán al pendiente de cualquier situación que pueda presentarse en viviendas, escuelas o vialidades. En el sector, por ejemplo, las plazas y Fovistas se presentaron algunas situaciones fallas en el suministro de energía eléctrica, pero ya fueron atendidas por personal de la Comisión Federal de Electricidad. Finalmente, Protección Civil de Guaymas recomienda a la población mantenerse informada a través de canales oficiales, también evitar cruzar arroyos y atender las indicaciones por parte de las autoridades. Con esta información, regresamos con ustedes al estudio. Buenas tardes.
1: Gracias, Blanca, por esta información. Comentábamos con Blanca Ruelas esta mañana que pues genera sorpresa. No es algo muy común en general, no es un fenómeno común. Puedo decir, es más común la nieve en lugares donde cae nieve, ¿verdad? Claro, en las montañas, en fin, en la sierra, que las granizadas, ¿no? Y no son las granizadas exclusivas del invierno, no tienen nada que ver con el invierno.
0: Si aquí en Hermosillo se nos hace raro, imagínate en un lugar donde es playa, es rarísimo.
1: Sí, y no tiene mucho que ver, de acuerdo a la explicación científica, es más de atmosférico, ahí sí que es más de cuestiones atmosféricas, pero sí es rarísimo, entonces llega la granizada y pues es un entusiasmo, es curiosidad, ¿no?
0: De ver el fenómeno. Algo se tuvo que conjuntar ahí arriba de condiciones atmosféricas para que se precipitara la lluvia en forma de granizo.
1: Efectivamente. Bueno, el saldo positivo no fue tampoco violento, ¿verdad? Ha habido ocasiones y en otras ciudades, en otros momentos donde sí es un poco más violento, ¿no? En esta ocasión unos pequeños fragmentos ahí de hielo. La 1:08 p.m. Continuamos. Vamos a la segunda de las 7 Expreso 24/7. Una vez más, Hermosillo rompió récord con temperaturas a propósito. Temperaturas altas desde luego en agosto. Sin embargo, especialistas revelaron que este verano no ha sido el año más extremo en cuanto al calor. Aiza Coronado nos va a platicar más de este tema. Vamos contigo, Aiza.
3: Hola, ¿qué tal, Marcelo Iracema? Un gusto saludarlos el día de hoy. Les platico que el día de ayer Hermosillo volvió a romper un récord de temperatura al alcanzar los 46 grados y superar la marca de 45 que se tenía para esa fecha. Gilberto Lagarda, especialista técnico de Conagua, señaló que esta racha de temperaturas extremas se ha concentrado principalmente durante la segunda mitad de agosto, pues del 16 al 27 se rompieron 5 récords y se empataron otros 2 en Hermosillo. Explicó que estas condiciones se deben principalmente a un sistema de alta presión que se ha posicionado sobre el sur y suroeste de Estados Unidos y que también ha afectado a Sonora, favoreciendo una disminución de las lluvias y el incremento de las temperaturas que hemos tenido. Este año también se han registrado otros récords históricos, como los 42.5 grados del 19 de marzo, los 44 del 26 de marzo, los 47.5 del 23 de julio y los 47.5 del 21 de agosto. Sin embargo, Gilberto Lagarda aclaró que 2026 no ha sido el año más extremo para Hermosillo, ya que entre 2020 y 2024 se presentaron temporadas mucho más calurosas. Señaló que en general este verano ha estado cercano a lo normal o ligeramente por encima. Y sobre lo que viene, comentó que todavía es difícil saber si se romperán más récords durante el resto del año, porque depende de las condiciones específicas de cada día, aunque es posible que en septiembre las temperaturas se mantengan más cercanas a lo normal. Esa es toda la información, compañeros. Regresamos con ustedes.
0: Gracias, Aiza. ¿Qué será normal? Ya no sabemos ni qué es normal. Nos está diciendo que no ha sido el peor y yo no hubiera pensado nunca en la vida había habido tanto calor. Y sí, sí había.
1: Sí ha habido años.
0: Sí, se han presentado calurosos. Temperaturas altas. Aunque sí, en general, en el mundo sí se han incrementado las temperaturas, ¿no? En general, en el mundo. Bueno, al final de cuentas, entonces es cosa de la edad, quiero pensar, y yo sentir tanto
1: calor,
0: híjole, cómo tengo calor.
1: Ha sido también complicado, ¿no? Si no el más intenso, muy complicado.
0: Muy complicado. Sí. Por lo pronto, vamos a la tercera de las 7 de Expreso 24/7, precisamente conocer más del estado del tiempo y sobre todo el pronóstico para este fin de semana. Es un reporte que vamos a escuchar en voz de nuestro compañero Mauricio Galaviz.
4: Este viernes, el monzón mexicano continuará originando condiciones aptas para la generación de tormentas en la región norte, serrana y sur de Sonora. Se prevé que la actividad se concentre sobre municipios como Nogales, Navojoa, Cajeme, Guaymas, Álamos, Rosario, Quiriego y Yécora, así como municipios aledaños. Se esperan lluvias de 25 a 50 milímetros con descargas eléctricas y rachas de viento fuertes. Por su parte, la circulación anticiclónica mantendrá un ambiente altamente caluroso con temperaturas máximas por encima de los 43 grados centígrados sobre municipios del noroeste y centro del estado. La capital sonorense alcanzará una temperatura máxima de 44 grados centígrados con humedad relativa del 50%, cielos parcialmente nublados y probabilidad de precipitación del 30%. Para las primeras horas del viernes, se espera una temperatura de 30 centígrados. Para la región del municipio de Cajeme, la temperatura oscilará entre los 29 y 42 centígrados, humedad relativa del 70%, cielos mayormente despejados y un 50% de probabilidad de lluvia. En el municipio de Navojoa habrá cielos mayormente despejados con 60% de probabilidad de lluvia. La temperatura máxima llegará a los 40 centígrados con humedad relativa del 80%. Para el amanecer del sábado, la temperatura mínima será de 29 grados centígrados. Para el puerto de Guaymas, se esperan condiciones con cielos mayormente despejados y 40% de probabilidad de precipitación. Para el puerto de Guaymas se esperan condiciones con cielos mayormente despejados y 40% de probabilidad de precipitación. La temperatura máxima llegará a los 35 centígrados con humedad relativa del 70%. Para el sábado, la temperatura mínima será de 29 centígrados. Finalmente, para Nogales, la máxima hoy será de 37 centígrados. La mínima durante la mañana del viernes fue de 22 centígrados con cielos mayormente despejados y se espera un 40% de probabilidad de lluvia. Con datos proporcionados por el Servicio Meteorológico Nacional y la Coordinación Estatal de Seguridad Pública para Expreso 24/7, informó Mauricio Galaviz.
1: Vamos a la cuarta de las 7 de Expreso 24/7. Nuestro compañero Armando Aguilar se dio a la tarea de investigar cómo se encuentra la calidad del aire en Hermosillo y tener un panorama de cómo estará en este regreso a clases. Adelante con tu reporte, Armando.
5: Muy buenas tardes, Iracema, Marcelo y a todo el público que nos acompaña. El regreso a clases universitarias generó un incremento en los niveles de partículas PM2.5 y PM10 en Hermosillo durante agosto. Sin embargo, la calidad del aire continúa en buenos niveles y lejos de los registros considerados desfavorables. Federico Siret Galán, profesor investigador del Departamento de Ingeniería Industrial de la Universidad de Sonora, explicó que el cambio comenzó a observarse alrededor del 10 de agosto, coincidiendo con la reactivación de actividades universitarias en la ciudad. Vimos un leve incremento en el material particulado en PM2.5 y PM10. Estoy hablando de un muy, muy leve incremento, señaló. Como ejemplo, detalló que la estación ubicada en Vado del Río registraba alrededor de 5.78 en PM2.5 el 5 de agosto, mientras que al día de hoy se encuentra en 8.83, todavía por debajo de 10. Este indicador corresponde al material particulado fino de 2.5 micras o menos de diámetro. Siret Galán señaló que estos valores permanecen lejos del nivel 30 que utilizó como referencia para hablar de condiciones desfavorables, mientras que el comportamiento del material particulado también se encuentra influido por las condiciones propias del verano. En julio y agosto ha bajado el material particulado precisamente porque ha habido lluvia y la lluvia limpia la atmósfera. Además, cuando hace mucho calor, hay vientos que se llevan ese material particulado, explicó. De cara al regreso a clases de estudiantes de educación básica el 31 de agosto, el investigador consideró que no se prevé un deterioro repentino de la calidad del aire, aun cuando aumente nuevamente la movilidad vehicular. Históricamente tenemos 4 años de datos y no se ve que incremente mucho en agosto, que se ponga mala la calidad del aire, mencionó. Cuando sí se pone mala la calidad del aire es en otoño y en invierno, porque es cuando hace frío y el viento deja de moverse y las partículas se quedan suspendidas sobre la ciudad, sobre todo en las noches, explicó Siret Galán. Regresamos con ustedes al estudio.
0: Gracias, Armando. Pues así se va a poner la cosa en regreso a clases. No tenemos necesariamente un tema de contaminación por los vehículos en Hermosillo, el problema es el polvo. Entonces, pues vamos a ver qué tal en el regreso a clases, cómo, si resiente o no esta condición. Vamos a la quinta, a la 7 de Expreso 24/7, con una problemática que cada día se incrementa aquí en Sonora y se trata del maltrato animal. Nuestro compañero Dal Navarro nos se pone bueno, la tarea de averiguar las cifras y cómo van hasta el momento. Recuerde que antes ni siquiera era un delito el maltrato animal, hoy ya lo es. Y bueno, a final de cuentas hace él una revisión de cómo va en ese sentido las detenciones, las denuncias y demás, y ya nos tiene el reporte. Adelante, Adal, buenas tardes.
6: Buenas tardes, Iracema, Marcelo. De acuerdo con datos de la Secretaría de Seguridad y Protección Ciudadana en Sonora, en lo que va a 2026, se han reportado al número de emergencias 911 1,956 casos de maltrato animal, al mismo tiempo que al número de denuncia anónima 089 se han reportado 392 casos de este delito. Sobre este tema platicamos con Carolina Araiza Sánchez, representante en Hermosillo de la Coalición Animalista del Estado de Sonora, quien manifestó que los casos de maltrato animal en la entidad muestran una tendencia al aumento, esto de la mano con que actualmente hay una mayor conciencia por parte de la ciudadanía en cuanto a la cultura de la denuncia. Araiza Sánchez afirmó que se está denunciando más, pero también está viendo más casos, sobre todo cuando respecta a perros y gatos. La activista en pro de los derechos de los animales declaró que el incremento en las denuncias de este delito está relacionado con la sobrepoblación canina y felina, ya que la causa de muerte o maltrato más común es el envenenamiento. También destacó que esta situación se presenta en gran medida en municipios alejados, donde no se cuenta con servicios veterinarios del Estado y no se tiene control sobre la población de animales. Dijo que hay muchos casos de maltrato que tienen que ver con la sobrepoblación de perros y gatos específicamente, que por tal motivo van a seguir en aumento porque el control de población sigue sin dar resultados exitosos. Por último, la representante en Hermosillo de la Coalición Animalista del Estado de Sonora exhortó a la ciudadanía a denunciar este delito cuando se dé el caso en cualquier tipo de especie. Asimismo, hizo un llamado a las personas a hacer conciencia del papel que juegan en la sociedad para evitar el maltrato en los animales. Esa es la información hasta el momento. Regresamos con ustedes al estudio.
0: Marcelo, antes que nada, porque te escuché compungido y preocupado, las imágenes que pusimos en las redes, en la transmisión de este espacio en redes, son de inteligencia artificial, porque capaz que también es delito si ponemos al perrito maltratado así. Porque incluso cuando la Fiscalía de Justicia comparte las fotografías de los perritos que se llevan por denuncia de maltrato, les tapan, sí. los blurrean, decimos aquí, o sea, los difuminan. Pues entonces, estos se veían tal cual, pero era inteligencia artificial para que la gente no se preocupe.
1: Sí, es inteligencia artificial, pero...
0: Pero si te conmueve... Porque no,
1: y es algo muy común.
0: Pero es realidad.
1: Es realidad, sí, pues tú te lo encuentras en muchas partes, ¿no? Esas escenas imagen, o esos lugares, ¿no? Y esas situaciones de...
0: Por esos delitos.
1: De diferente tipo de maltratos, de tenerlos amarrados, encerrados en la azotea, exponiéndose al sol, sin agua.
0: Que los llevan arrastrando, que van en un carro y lo amarran
1: ya,
0: a eso.
1: No, ya ese, extremo, esa violencia al extremo... que también, ¿verdad? Y afortunadamente se ha generado esa cultura, como decía Carolina Araiza, ¿verdad? Se ha generado esa cultura de denunciar a partir de todos estos cambios en la ley y de que vemos que se investiga y se sanciona a quienes pues cometen este delito, porque es delito.
0: Que aunque se quedaron por fuera muchos otros animales, ¿no? Que los usan para entretenimiento. Pero bueno, esa es otra historia de Diana Nagoya.
1: Esa es otra historia, así es. Bueno, avanzamos. Vamos a la sexta de las 7 de Expreso 24-7. Ahora hacemos enlace con nuestra compañera Fátima Parra, quien nos va a compartir información sobre un convenio que realizarán los planteles CECITES con varios departamentos de bomberos en Sonora. Adelante, Fátima, te escuchamos.
7: ¿Qué tal, Iracema? Marcelo, buenas tardes. Les informo que el Colegio de Estudios Científicos y Tecnológicos del Estado de Sonora fortalecerá sus programas de seguridad escolar mediante un convenio de colaboración con el Cuerpo de Bomberos, informó la directora general Blanca Aurelia Valenzuela. Detalló que el acuerdo permitirá contar con asesoría, capacitación y acompañamiento de especialistas para garantizar mejores condiciones de seguridad para estudiantes, docentes y personal de los planteles. Al respecto dijo lo siguiente: traemos una agenda que tiene que ver con la capacitación, con la asesoría para la mejora de infraestructura, con las condiciones de seguridad y mencionó que tienen presencia en 44 municipios de la entidad. Añadió que también estas acciones ayudan en la detección de riesgos dentro de los planteles, principalmente en instalaciones que por su antigüedad requieren mantenimiento, como el cableado eléctrico, los sistemas de conducción de agua y la infraestructura de los edificios, con el fin de identificar oportunamente las áreas que necesitan intervención y prevenir posibles incidentes. Hasta aquí la información que les tengo. Regresamos con ustedes al estudio.
0: Gracias, Fátima, por tu reporte. Vamos a la séptima de la 7 de Expreso 24-7. Precisamente hablando del tema de bomberos, aproximadamente hace una hora pasaditos de hoy, se llevó a cabo una movilización de unidades del Departamento de Bomberos de aquí de Hermosillo, en esta capital. Fueron al Hospital General de Especialidades que se ubica en el Boulevard Colosio y Quintero Arce, en la zona poniente de la ciudad. Los bomberos e integrantes de Protección Civil Estatal evacuaron a 50 personas que se ubicaban en el lugar al momento en que se activó una alarma contra incendios, presuntamente, bueno, lo que ellos encontraron, los bomberos, el sobrecalentamiento de un horno de microondas, y este provocó que se encendieran las alarmas de incendio, y pues entraron, llegaron, revisaron los bomberos, secaron a las personas que estaban en ese lugar nada más, evacuaron pues de esa área y otras más del Hospital General, y esto permitió el ingreso de manera ordenada a pacientes y personal médico de esa zona, ¿no? Nos sacaron a todos, pues 50 personas, pues es en una área nomás, ¿no? No todo el hospital se evacuó. Pues menos mal. Imagínate. Y qué difícil, bueno, menos mal que para sacar pacientes que estén en condiciones.
1: Fue en microondas, se sobrecalentó y activó la alarma, ¿verdad? Pero no sabemos si hubo conato de incendio. Se activaron las alarmas. ¿Pero por qué se activaron las alarmas?
0: Seguramente el humo, pero hasta...
1: No sabemos más.
0: Lo que alcanzamos a tomar del bombero...
1: Sobrecalentamiento, ¿hubo humo, hubo fuego?
0: No, ya sabes que cuando estamos de inmediato y los bomberos, como los deportistas, terminan la carrera, tratamos de entrevistarlos y dicen lo que pueden, ¿no?
1: Porque,
0: después seguramente habrá más información, pero...
1: Un microondas, ¿puede estar un microondas?
0: Pues mira, acuérdate que hay algunos implementos que para esterilizar se meten en algo como estilo microondas, ¿no? Hay zona de cocina.
1: Deben ser hornos que aguanten eso y mucho más.
0: Luego, pues hay cocinas.
1: Zona de cocina, por eso es a lo que voy. A ver, no puede generarse una alarma así nada más porque sea un hospital. Por lo que tú dices, pues no son se evacuaron a 50 personas, pero no son todas las que son.
0: No fue todos los
1: ni todas las que están,
0: no hay
1: ¿verdad?
0: 50. No, no hay ni 50 trabajadores en el hospital, hay muchos más.
1: Sí.
0: Más los pacientes.
1: Estamos hablando de cientos, pues, ¿verdad? Y además es un hospital, no es fácil evacuar un hospital, sacar, imagínese usted a todos los enfermos, a los que están internados, postrados, pues es sumamente complicado. Entonces, el sentido común me dice, no, y así lo dice, ¿verdad? Debe ser muy minucioso a todos esos cuidados, un microondas. Si es para el uso de estos procesos, puede ser uno especial, que no se queme a la primera,
0: ¿no?
1: Pues mira, si es de la cocina, a ver, dicen los protocolos, los permiten los protocolos tener un microondas en la cocina, ¿verdad?
0: Pues habrá que ver.
1: Habrá que ver.
0: Acaba de pasar esto, pues le digo, hace apenas una hora y seguirá vertiéndose más información.
1: Al mediodía, ¿no? A las 12, es la 1 de la tarde con 25 minutos. Seguramente habrá más información y todos estos detalles se pondrán sobre la mesa, ¿verdad? Porque ya tenemos bastante con el Hospital del Issste, el Ocaranza, que es una bomba de tiempo, como para...
0: Y este es el hospital más nuevo que hay aquí. Pues,
1: imagínense, ¿no? Cómo están los demás. Bueno, ahora les vamos a compartir el siguiente aviso. 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
1: Ha llegado el momento de hacer una pausa, nuestra primera pausa comercial. Al regresar, más información. Dan a conocer un estudio en el que se estima que 165,000 hijas e hijos podrían estar afectados por la crisis de desapariciones en México.
0: Y además, la presidenta Sheinbaum afirmó que no existen vínculos entre el expresidente Felipe Calderón y casos relacionados con delitos fiscales.
1: Y más adelante, el exministro y ahora coordinador general de Política y Gobierno de la Presidencia, Arturo Saldívar, revela las condiciones de las personas que han sido aprehendidas y que buscan contender por un cargo público. Volvemos en unos minutos. Estamos en la emisión vespertina de Expreso 24/7.

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0: Continuamos en Expreso 24/7 Vespertino, completamente en vivo. Es la 1:32 PM. Le estamos haciendo esta pregunta el día de hoy en las redes sociales de Expreso. ¿Cómo transportará a sus hijos a la escuela? Las opciones de respuesta es automóvil, transporte público, usa ronda, transporte escolar. Y pueden hacer los comentarios también. Expreso Web, así nos encuentran en las redes sociales, en todas. Y en Instagram es Expreso MX. También la pregunta está en nuestro portal, ahí nos puede responder de igual manera, www.expreso.com.mx.
1: Bueno, ya es 1:32 PM. Vamos con este bloque informativo, con un reciente informe que reveló la cantidad de hijos o hijas de personas desaparecidas que existen en el país. Los huérfanos de la violencia, los huérfanos de las desapariciones, los huérfanos de la narcoguerra. La información completa la escucharemos en voz de Daniel Ríos.
2: La organización promotora y defensora de derechos humanos, Tejiendo Redes Infancia, publicó en agosto de 2026 el informe Hijas e Hijos de Personas Desaparecidas en México. El documento revela la magnitud y consecuencias de la desaparición de personas en el país sobre sus hijas e hijos, una población prácticamente invisible para las autoridades y carente de respuestas institucionales. El análisis del Registro Nacional de Personas Desaparecidas y No Localizadas indica que, hasta agosto, existen 103.176 registros en México. Al aplicar el promedio nacional de 1.60 hijas e hijos por persona, según la ENADIT 2023, a partir de esto se estima que 165.000 hijas e hijos podrían estar afectados por la crisis de desaparición. Más de la mitad de los registros corresponden a personas de 15 a 29 años de edad, lo que refleja un alto impacto en infancias y adolescentes. Juan Martín Pérez García, coordinador regional de Tejiendo Redes Infancia, señaló que el informe no puede considerarse un conteo exacto ni sustituye un registro oficial específico. Su objetivo es evidenciar la falta de información institucional sobre los vínculos familiares de las personas desaparecidas y cómo esta ausencia limita la planeación de políticas públicas de protección, atención y reparación para las víctimas indirectas. Las consecuencias para quienes conviven con la ausencia prolongada de una persona desaparecida incluyen modificaciones inmediatas en la estructura del hogar y la comunidad, impactando en la salud física y emocional de niñas, niños y adolescentes. Entre ellas, Tejiendo Redes Infancias identifica las siguientes: cambios inmediatos en cuidados, ingresos, continuidad escolar, salud, seguridad y vínculos familiares. Genera sobrecarga de responsabilidades para madres, abuelas, hermanas y otros familiares, quienes asumen búsqueda, cuidados y gestión institucional. La niñez y juventud tiende a ser más vulnerable a ingresar a trabajo doméstico o interrumpir sus estudios. El Estado los excluye de derechos como representación legal, continuidad educativa, acceso a servicios de salud mental, prevención del estigma y protección social. Mientras que a nivel internacional, el pasado 19 de marzo de 2026, el Comité contra la Desaparición Forzada remitió el caso de México a la Asamblea General de la ONU bajo el artículo 34 de la Convención al encontrar indicios bien fundados de desapariciones forzadas dentro de ataques generalizados o sistemáticos sin atribuir responsabilidad federal directa ni clasificar todos los casos como desaparición forzada. Con información de agencias, para Expreso 24/7, Daniel Ríos.
0: Bueno, la presidenta Claudia Sheinbaum reconoció este viernes que el nombre de Felipe Calderón no ha salido a relucir, en los expedientes del caso de Genaro García Luna, señalado de haber encabezado un esquema de corrupción en México. En la conferencia de prensa, la mandataria afirmó que, aunque no esté mencionado, no significa que el expresidente desconociera las actividades delictivas de quien fue su secretario de Seguridad Pública.
3: Para ustedes. Primero, mostrar la hipocresía de quien en su momento defendió a García Luna y posteriormente, y que ahora no quieren hablar de ello. Fíjense nada más, no solamente son los delitos que cometió por su vínculo con grupos delictivos cuando estuvo al frente de la guerra contra el narco, o la supuesta guerra contra el narco.

0: Este viernes, la Unidad de Inteligencia Financiera presentó el esquema de corrupción en el que García Luna estuvo implicado junto con la familia Weinberg. De acuerdo con Omar Reyes Colmenares, el exfuncionario federal desvió aproximadamente 528 millones de pesos y, por si fuera poco, dicen que 729 millones de dólares a través de 30 contratos gubernamentales a sobreprecio a cambio de remuneraciones económicas y otros beneficios por parte de los Weinberg.
1: En otra información, el exministro, ¿se acuerda usted? Arturo Saldívar, el que se decía Swifty, ¿no? Coordinador General de Política y Gobierno de la Presidencia, dijo que según un criterio de la Corte, una orden de aprehensión no impide que alguien se registre para ser candidato. Durante la conferencia mañanera de la presidenta Claudia Sheinbaum, se cuestionó sobre el tema del exgobernador de Tamaulipas, Francisco Javier García Cabeza de Vaca. Esto fue lo que dijo el ministro Saldívar.
2: Yo no me podría pronunciar sobre un caso en particular porque no conozco las condiciones. Si esta persona a la que usted alude tiene orden de aprehensión, no ha comparecido al juez, está en otro país, obviamente está sustraído de la acción de la justicia, entonces entraría en el supuesto constitucional de prófugo de la justicia y no podría ser candidato. Y también habría que ver en su momento que se requiere una residencia previa para poder competir por la presidencia de la República. Y esto que estoy diciendo se aplica a cualquier persona que esté en esos supuestos. Gracias. Gracias,
1: presidente. A los motivos expuestos por Arturo Saldívar se suma la eventual prohibición que impulsa la presidenta Claudia Sheinbaum para que no haya candidatos con doble nacionalidad para la presidencial, la gubernatura o jefe de gobierno. Sin embargo, en 2026, el diputado por Morena, Sergio Gutiérrez Luna, reveló que Francisco Javier García Cabeza de Vaca renunció a su nacionalidad y protección de Estados Unidos en el año 2021.
0: Vamos a otro tipo de información de orden internacional. Al menos 389 son las personas ya fallecidas y más de 900 desaparecidos. Es lo que ha dejado hasta el momento la devastadora inundación que golpeó el distrito de Rasuwa en la frontera entre Nepal y Tíbet, mientras dos equipos de rescate enfrentan el riesgo de nuevas crecidas que podrían complicar los rescates en ese sitio. Al parecer, estas inundaciones habrían sido provocadas por el colapso de un glaciar y no por un terremoto, como se creyó inicialmente. Sin embargo, el Servicio Geológico de Estados Unidos explicó que el movimiento sísmico registrado en la zona fue consecuencia del desprendimiento de hielo y escombros. Los científicos todavía deben confirmar la secuencia exacta de los acontecimientos y determinar qué papel tuvo el cambio climático. Hasta el momento, la emergencia no ha terminado, ya que las autoridades de Nepal detectaron mediante imágenes satelitales que otro tramo del río Botekoshi permanece bloqueado y que se está formando un nuevo lago, que incluso este podría provocar el colapso de la barrera natural y generar otra inundación aguas abajo. China advirtió que ese lago podría recibir hasta 3 millones de metros cúbicos adicionales de agua durante los próximos 3 días.
1: Salen videos, cada día se publican y circulan nuevos momentos captados en video y todos dramáticos, ¿no? Sí, todos, como superó cualquier película.
0: Fíjate
1: de esas
0: que
1: apocalípticas, de que se acaba el mundo, está por acabarse el mundo, de que va la gente corriendo. Y viene el agua atrás de ellos, ¿no?
0: Los primeros videos, cuando yo los vi, que todavía no sabía bien la noticia, creí que era una maqueta de una película, sí. Era demasiado impactante.
1: Y este último, que empezó a circular anoche y esta mañana, muy, muy intensa y profusamente, de una familia que está en una casa de 2 plantas y que ve que llega el agua y ya están atrapados ahí, sí. ¿Verdad?
0: Bueno, vamos a ir a la pausa, Marcelo. Bueno, tenemos invitados en el estudio.
1: Ya regresamos.

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0: Continuamos en Expreso 24/7, le recordamos que estamos completamente en vivo, transmitiendo en 5 emisoras de radio por 2 cadenas y además en las redes sociales. En las redes sociales es prudente, es no urgente, pero si puede, vaya y vea, porque tenemos invitados en el estudio y ojalá y también comente ahí en las transmisiones. Está con nosotros Ramón Peralta.
1: Hola.
0: ¿Cómo se llama la agencia de publicidad que tienes tú, Ramón?
1: Es Peralta Marketing.
0: Peralta Marketing. Especialista en temas de marketing, de publicidad. ¿Te adecuaste a los medios nuevos cuando surgieron las redes sociales y las plataformas digitales?
1: Tuvimos que abrimos nuestra área de marketing digital, que manejamos todo lo que son las campañas digitales en redes sociales, en los buscadores de Google, todo lo que se requiera para tener presencia también en digital.
0: Uh-huh. Y fíjese que viene por parte de ASPAC, que ya hace unos días tuvimos también la visita de otros integrantes, que es la asociación que congrega a los publicistas, especialistas en marketing y otras especialidades más, ¿verdad?, que tienen que ver con el rubro, porque nos están invitando a unas capacitaciones. Primordial que la gente que está en este ámbito se mantenga actualizado. Y en estas capacitaciones, en aquel momento, les platicábamos algunos temas y quiénes impartirían. Entonces, todavía era una invitación, pero esto ya empezó.
1: Así es, empezó esta semana. De hecho, hoy terminó el primer curso que lo impartió el maestro León Mayoral, que es el presidente de la ASPAC, de la asociación, de la IA, Inteligencia Artificial, aplicada a tu negocio o aplicada al marketing. Muy bien, estuvo...
0: O sea que cada curso dura 5 días.
1: 5 días, 2 horas, o sea, dura 10 horas cada curso. El siguiente, que empieza el lunes, está a cargo de Joaquín Corella, un experimentado publicista y mercadólogo, que va a dar el curso de cierre de ventas con PNL, programación neurolingüística, que ayuda a que el vendedor entienda un poco más al comprador y logre convencerlo en forma más rápida, pues, ¿no? más efectiva,
0: que la compra se haga... Ahí es jugar con el cerebro y saber cómo funciona.
1: Son unos tips esenciales para todos los que se dedican a la venta. Vendas algún producto, algún servicio, o te vendas tú mismo como persona. Si vas a pedir trabajo, si vas a ofrecer tus servicios, que sepas qué decirle a tu contraparte.
0: Bien. Ese es el que sigue, el de Joaquín. Sigue.
1: El lunes estamos haciéndolos en el salón de capacitación de la Canaco. Estamos en coordinación con la Cámara de Comercio.
0: ¿A qué hora son?
1: Son de 9 a 11.
0: Ok.
1: De 9 a 11.
0: Pero me dices que ya empezaron, pero todavía la gente tiene oportunidad.
1: Sí, pues el que terminó hoy, pues ya se acabó.
0: Ya,
1: ¿no?,
0: se lo perdieron. Vamos a esperar el día, ya se lo perdieron.
1: Pero
0: ¿te puedes inscribir por módulo o tienes que
1: inscribirte? No, es el que te interese más.
0: Okay,
1: el que más te interese, porque son muy diversos las disciplinas que se están impartiendo, ¿no? El que sigue después de Joaquín Corella es el de Kit de Supervivencia Administrativa. Ese está muy suave porque puede servir para emprendedores, personas que tengan su negocio y tengan dudas si lo están haciendo bien, si les falta algo que hacer en cuanto a lo administrativo, lo de servicio al cliente, lo de recursos humanos. Va a ser una orientación, digamos, general de cómo estás llevando tu negocio. Va a haber un seguimiento de 90 días después para... Te van a dejar tarea y tú vas a pasárselo al instructor, que es Alonso Wender, y él te va a ir guiando todavía 90 días más. Es por el mismo costo de del curso, ¿no?
0: Wow, qué interesante.
1: El siguiente y último curso de esta saga, yo lo voy a impartir, es de merchandising. Es del 14 al 18 de septiembre. Se atraviesa el 16, ese día no va a haber. Va a ser 14, 15, 17 y 18. Ese va a durar 4 días, pero van a ser de 2 horas.
0: ¿Y ahí qué van a ver?
1: Vamos a ver las técnicas de cómo hacer que te vean en el anaquel, de que te vean en la calle. Si tú vas manejando por el bulevar o por la Veracruz, donde quieras, que te atraiga la imagen de un negocio que esté instalado ahí. Uh-huh. ¿Cómo hacerle? Pues hay varias técnicas. Hay unas que tienen mayor costo, otras menor costo. Vamos a ver todo eso, los presupuestos.
0: Y las opciones, ¿no? Porque ahora esta vez publicidad itinerante. Yo otra vez vi uno que cargaba una mochila y con una pantalla atrás. Iba anunciando
1: algo. Vamos a ver todas las opciones.
0: Los carritos, los espectaculares, el letrero afuera del negocio. Y ojalá, yo quiero ir para que me explique por qué ahora todo tiene que ser en inglés. ¿Por qué? Pero bueno, esto solo el especialista Ramón Peralta en su capacitación. ¿A dónde pueden comunicarse? Ya quitamos la imagen.
1: En el cartel ahí viene el número de teléfono. Ahí viene para
0: un WhatsApp. Eso, míralo ahí.
1: 6622-33-9023. Ahí les contesta el encargado de hacer las reservaciones.
0: Para inscribirse.
1: También en la Cámara de Comercio. Okay. Si es socio de la Cámara de Comercio, puede acercarse ahí.
0: Pues ahí está, para todos los interesados, que debe ser cualquier persona, porque hasta los que quieren ser youtuber necesitan saber manejar esa publicidad, ¿no? De sí mismos.
1: Claro, sí.
0: Entonces ahí está. Ramón Peralta, muchas gracias.
1: A ti.
0: Vamos a estar al pendiente de la continuidad de estas capacitaciones que son impartidas por parte de especialistas de ASPAC.
1: Así es, los esperamos.
0: Vamos a ir a la pausa rapidísimo. Vamos a regresar, por supuesto, con más información aquí en Expreso 24/7.

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0: Continuamos en Expreso 24/7. Hoy es el día de los abuelos y las abuelas. Y bueno, vamos a conocer la historia de Modesta. Una abuelita, híjole, qué envidia, Marcelo, tener esa energía, esa fuerza, ese ánimo. Así que vamos a presentarles a Modesta. Ella disfruta mucho hacer ejercicio, conocer amigos en las redes sociales. O sea, una abuela moderna, todo lo que vamos a conocerla. Es una historia
1: Farmea Áurea también.
0: Sí, Farmea Áurea. Ella es una historia que nos trae Alondra Carrizosa.
2: Mi abuela. A sus 76 años, Modesta es una abuelita fuera de serie. Corre, baila y hasta se sube a los toros mecánicos. Ella asegura no tenerle miedo a nada, ya que vida solo hay una.
3: ¿Usted le tiene miedo a algo?
4: A nada. Yo me subo a los brinca-brinca, el toro, ¿cómo yo?
3: Mecánico.
4: A nada le tengo miedo yo, ni al diablo.
2: Mi abuela. Modesta Reyes Alvarado nació en Estación Naranjo, Sinaloa, en 1950. Cuenta que aunque tuvo una infancia muy difícil y un primer matrimonio marcado por episodios tristes, su vida cambió por completo a los 38 años, cuando decidió casarse con su segundo y último esposo, quien fue el amor de su vida, Don Horacio, con quien tuvo a su novena hija y aprendió por primera vez a manejar un carro a sus más de 50 años. La abuelita Modesta asegura que eso solo fue el inicio de su intrépida vida. La Mode, como también le dicen, tiene actualmente 23 nietos, 18 bisnietos y, por si esto no fuera un dato sorprendente, su madre, María del Socorro, vive y tiene 91 años de edad, por lo que cada que se ven, disfrutan bailar juntas al ritmo de la banda. Modesta cuenta que uno de sus pasatiempos favoritos es hacer ejercicio al aire libre y caminar. Esta alegre abuelita también ha sido descrita por sus nietos como una mujer muy activa, tanto que ha llegado a subirse a escondidas hasta el techo de su casa para barrer hojas secas y disfrutar de los ricos mangos del árbol de su vecina. Una de las anécdotas que Modesta recuerda con entusiasmo es cuando por primera vez a sus 74 años se subió a un trampolín junto a sus nietos, que brincaban junto con ella haciendo la parte de la convivencia infantil. Otro de los recuerdos que atesora es cuando hace 3 años, en un cumpleaños de su nieta, se subió por primera vez a un toro mecánico en el que sorprendentemente aguantó más de un minuto sin caerse. A sus 76 años, Modesta aún disfruta dar paseos en bicicleta. Además, el mes de julio pasado, esta abuelita compartió que cumplió 76 años y decidió celebrarlo a lo grande con una piñata en forma de maceta. Incluso, compartió que para esa ocasión especial decidió ponerse tacones para tomarse fotos y subirlas a la red social de Facebook, misma que ella maneja, ya que asegura es una abuelita tecnológica y actualizada. Mi abuela. Para Expreso 24/7 informó Alondra Carrizosa. Mi abuela.
1: Vaya que sí tiene energía, ¿no?
0: No, ¿y le viste tiene... a la mamá?
1: No, y es igual, feliz y muy contenta.
0: De 90 años, la mamá igual que ella. Felicidades,
1: pues
0: a
1: muchas
0: todos,
1: felicidades.
0: Las abuelas y los abuelos.
1: A todas y a todos, efectivamente.
0: Vamos a ver. Si con... el año que entra, ¿me puedes felicitar, por favor?
1: Bueno, pues
0: tengo
1: a
0: todas
1: ver.
0: Las veladoras prendidas.
1: Sí, a ver.
0: Rayo,
1: ojalá.
0: Dani, Yayo, ya.
1: Juan Olivas nos va a compartir a continuación los detalles de la sección Estelar 24/7.

0: Excelente tarde de viernes, compañeros. Es momento de compartirles lo más relevante de los espectáculos. Hoy se cumplen 10 años de la muerte de Juan Gabriel. Su música continúa vigente y su legado permanece en las nuevas generaciones con miles de canciones registradas a lo largo de su trayectoria y temas que forman parte de la cultura musical mexicana. El Divo de Juárez desarrolló una carrera de más de 4 décadas y compuso canciones para distintos intérpretes, además de construir una discografía que abarca géneros como balada, ranchera, mariachi y música popular. A una década de su fallecimiento, Ciudad Juárez mantiene vivo su recuerdo. Este viernes se realizó una misa en el santuario de San Lorenzo y para esta noche está programada la serenata Amor Eterno a cargo del mariachi del Divo Alma de Juárez a las 8 de la noche. Al terminar se proyectará el mapping Dime Cuándo Tú en el Museo Juan Gabriel. Así, una década después de su partida, las canciones de Juan Gabriel continúan sonando y su legado sigue formando parte de la música mexicana. En más información, Yuridia denunció haber sido víctima de acoso por parte de un fan que la esperaba afuera de su casa, una situación que generó preocupación por la seguridad de su familia. A través de sus historias de Instagram, la cantante pidió a sus seguidores respetar su privacidad, especialmente porque tiene hijos y considera que este tipo de conductas pueden ponerlos en riesgo. La cantante sonorense explicó que recientemente encontró una persona esperándola afuera de su domicilio y advirtió que no permitirá que vuelva a suceder. La sonorense fue clara al señalar que si alguien vuelve a acudir a su casa para buscarla, no dará fotografías, saludos ni explicaciones. También destacó que los seguidores saben que cuenta con espacios públicos para acercarse a ella, pero pidió que su hogar permanezca como un lugar privado y seguro para ella y su familia. En más información, Melanie Carmona finalmente confirmó que está embarazada y se convertirá en mamá por primera vez después de varios meses de rumores entre sus seguidores. La joven de 27 años compartió en Instagram una fotografía en la que mostró su pancita y acompañó la imagen con un mensaje que hizo referencia a las especulaciones que habían surgido en las últimas semanas. El secreto que ya no era tan secreto, escribió Melanie, confirmando así la noticia. Los rumores habían aumentado debido a algunas de sus apariciones públicas donde usuarios señalaron algunos cambios en su silueta. Además, sus padres Arturo Carmona y Alicia Villarreal habían dado declaraciones que alimentaron estas especulaciones. Carmona mencionó que su hija atravesaba un momento especial, mientras que la güerita consentida había hablado sobre estar preparada para convertirse en abuela. Sin embargo, hasta ahora, ninguno de los dos había confirmado directamente el embarazo de Melanie. 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Que tengan un excelente fin de semana, compañeros. Regresamos con ustedes.
1: Bueno, felicidades anticipadas a Juan Olivas por su cumpleaños el próximo domingo. Así que, de una vez.
2: ¿Mañana? ¿Qué no?
1: No, ¿el mañana? ¿Domingo qué no? Ah, el sábado, peor, más adelantado.
2: Sí, sí. Muchas mañana, felicidades mañana. Por anticipado, por adelantado. Juan Olivas, de Estelar 24-7, conductor de Morning Rush.
1: Bueno, vamos a ver cómo qué nos van diciendo en la encuesta, en este sondeo que estamos haciendo acerca de cómo transportar a sus hijos en la escuela a partir de este lunes.
2: En automóvil, en Instagram, la red social Instagram, 100% oh, dice que en carro.
1: Pues son fifís, pues son fifís.
2: No, pues es que también era tema transporte público, pues.
1: Mucho y carros sobran. Bueno, en X, transporte público, el 100%.
2: Mira, ahí 100%. Y en nuestro sitio web, automóvil dice 60%, transporte público 25%, los que van a hacer ronda ese 14%, transporte escolar, que pues también no hay muchas opciones, 1%. Así va hasta el momento. Ojalá que participe, déjenos su reflexión, algún comentario ahí en nuestras redes sociales. Ya nos vamos.
1: Ya nos vamos agradeciéndoles muchísimo su compañía y atención a que hasta aquí llegamos con los noticiarios, con este noticiario, pero a las 6:30 Carla Tellechea los espera con un resumen de noticias al cierre del día.
2: Hasta la próxima.

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1: Continuamos para darle gusto al gusto al compa Javier. Le gusta esta rolita con el toque y el sabor del Contacto Norte. ¡El Negrito!

0: compa Javier Rosas. ¡Qué ritmazo! ¡Seguimos!
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